0: soy Keila Castillo. En los próximos segundos te presentamos los hechos que marcan la agenda de hoy.
1: Les saluda Alexis Ponce. Multan a autobús tras volcadura en San Juan, Zacatepeques. Un autobús extraurbano volcó en San Juan, Zacatepeques y dejó más de 25 heridos. La Dirección General de Transportes determinó que la unidad circulaba sin piloto registrado y sin limitador de velocidad. El propietario del vehículo recibirá una multa administrativa.
0: Biblioteca Nacional recibe una copia facsímil del Popol Vuh. La Biblioteca Nacional de Guatemala incorporó a su fondo antiguo una copia facsímil del Popol Vuh para consulta pública. La reproducción fiel del manuscrito original del siglo XVIII busca preservar la memoria histórica y facilitar el acceso a estudiantes e investigadores a esta obra cumbre de la cultura maya.
1: Christian Eriksen sufre nuevo desmayo en partido. El futbolista danés Christian Eriksen se desvaneció en el campo durante un amistoso contra Ucrania, lo que obligó a suspender el encuentro. Eriksen, quien porta un desfibrilador implantado desde su paro cardíaco en 2021, recuperó la conciencia rápidamente y se reporta estable.
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1: Decía un rey a su hijo antes de morir: hijo, presta atención y sé sabio. Mantén tu corazón en el camino recto. No te juntes con los que beben mucho vino, ni con los que se hartan de carne, pues borrachos y glotones por su indolencia acaban harapientos y en la pobreza. Escoger bien a los amigos es todo un arte, pero compensa que aprendamos a hacerlo. Y la mejor forma es que seamos nosotros primero buenos amigos, que no traicionamos, que no dejamos que otros critiquen a las personas que queremos, que cuidamos sus espaldas, pero que también sabemos corregir en privado, que no dejamos que hagan tonterías los que más queremos, que estamos con ellos cuando lo necesitan. Eso es ser bueno amigo. ¿Quieres tener buenos amigos? Pues primero tú tienes que ser buen amigo. Y el mejor amigo de todos es Jesús, que siempre está detrás de nosotros cuidándonos para que tampoco hagamos tonterías.
2: Soy el Padre Juan Carlos de HablarConJesús.com para Globo 98.9.
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5: Hola, soy Kile Castillo. En los próximos segundos te presentamos los hechos que marcan la agenda de hoy.
6: Les saluda Alexis Ponce. SAT centraliza pago del impuesto de circulación. La Superintendencia de Administración Tributaria trasladó el pago del impuesto de circulación de vehículos exclusivamente a su agencia virtual, eliminando el uso de Declaraguate. El plazo vence el 31 de julio y bajo las reformas vigentes ya no es obligatorio imprimir la calcomanía física.
7: Demanda busca frenar pelea de UFC en la Casa Blanca. Activistas presentaron una demanda en Washington para impedir combates de la UFC en la Casa Blanca, programados para el cumpleaños de Donald Trump. Los demandantes alegan uso ilegal de recursos públicos con fines comerciales y estiman que los daños al jardín presidencial superarían los $700,000.
6: Ataque de Irán a Israel tensiona negociaciones. Irán lanzó un ataque con misiles contra Israel en represalia por bombardeos previos en el Líbano. La ofensiva pone en riesgo las negociaciones impulsadas por Estados Unidos. El presidente Donald Trump solicitó a Israel evitar una respuesta militar para no comprometer un posible acuerdo con Teherán.
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3: En un frío invierno, un hombre vio que su árbol frutal parecía muerto. Se acercó y lo cortó para hacer leña para su fogata. Pero cuando llegó la primavera, se dio cuenta que tenía rebrotes. En realidad, ese árbol no estaba muerto. Por eso, volviéndose a su hijo, le dijo: nunca olvides esta lección. Jamás cortes un árbol en invierno. Jamás tomes una decisión negativa en tiempo adverso. Nunca decisiones importantes cuando estés en tu peor estado de ánimo. Espera, sé paciente. La tormenta pasará. Recuerda que la primavera volverá. A veces, cuando sufrimos mucho y tenemos problemas que nos acusan, intentamos salir, pero esas decisiones no son inteligentes. Espera, espera, que ya la tormenta pasará y ahí será el momento de tomar decisiones. Si se lo pides, Dios te ayudará a ser paciente.
4: Soy el Padre Juan Carlos de HablarConJesús.com para Globo 98.9.
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2: Hola, hola para todos, buenos días, qué enorme placer saludarles cuando son ya las 5 de la mañana, 40 minutos, no, 4:40 son, y no es Juan Luis Guerra. Faltan 20 minutos para puntualizar las 5 horas. Desde Ciudad de Guatemala les saluda Sergio Alcázar, quien les dice bienvenidos a FM Globo.

Ha sido en nuestra apertura la tradicional injerencia de Jesús Adrián Romero en Me Dice Que Me Ama. Con esto abrimos nuestra transmisión dándole gracias a Dios por la vida, el día y la salud. Sean ustedes bienvenidos. Mi nombre es Sergio Roberto y a partir de este instante, en mañana de un 9 de junio, arrancamos nuestro martes del recuerdo. Sean todos bienvenidos.

¿A dónde se fue? ¿A dónde va nuestro amor? Esta es música y voz de Angélica María, música setentera que en nuestra programación da el opening a nuestra mañana del recuerdo. Hoy desde el 98.9, Sergio Roberto acompañándoles para desearles lo mejor en la actividad inicial que tienen. En su agenda, pues estamos allí preparados para acompañarles y disfrutar juntos de este viaje a la década de los 60s y 70s.

y sigamos unidos para que no me olvides. Esta es música de Lorenzo Santamaría. Audiencia, qué enorme placer saludarles y estar con ustedes desde hora temprana para disfrutar de los martes, el día esperado de la semana, para recordar el tuétano, la energía que FM Globo impuso desde su origen. Son las 4:53. Gracias a quienes vinieron desde hora temprana, como lo hizo doña Jackie, Connie Sarmientos, Walter Mancio, Álvaro Castellanos, también ya vino Tono Roca, Julio Méndez, Sonia Álvarez, Aldo Arriola, Oscar, ¿y quién más anda por acá? Veamos, ¿he pasado por alto algo? No. Oscar y Aldo Arriola mencioné, y en el otro WhatsApp está buen día Sergio, martes de viejitas románticas, puede complacerme con la melodía frente a una copa de vino. Esto vino a las 2:00 a.m. No me firmaron, no sé si ponerla o no. Porfa, no tienen foto perfil perfecto, pero díganme con quién puedo conversar y complacer. César Beltrán ya vino también. ¿Quién más está por acá en este lado del chat? Mirna Pardal dice, Janet desde New Jersey, doña Carmencita Leal allá en Escuintla como todos los días, reporta sintonía a las 4:40, doña Sonia, gracias por firmar sus mensajes, señora, buenos días también, ajá. Don Sergio, mi querido amigo, ya pendiente de la programación, me fascinó escuchar a Jesús Adrián Romero, si puede, con la canción de Roberto Carlos, y tú te vas, también yo me voy. ¿Cuál es esa? Voy a buscarla cuando llegue el momento. Un excelente día. Dice, voy al trabajo. Saludos, Bright, de la zona número 10. Están llegando más mensajes. Don Sergio, buenos días. Podría poner Ayúdame a olvidar de Abracadabra. De hecho, ya tengo algo de Abracadabra. Ya les voy a contar cómo me la pidieron. Adiós. Anda y busca tu lugar, me pidieron la canción de Abracadabra. ¿Cuál es esa? ¿Sabe cuál es? Ajá, yo me voy y tú te vas. Pero la identifican como yo. Anda y busca tu lugar. Bueno, yo digo pues porque anda y busca tu lugar. Vaya a buscarla, por favor. Angélica Rojas. Buenos días, Angélica. Tito Labarreda. Ah, usted disculpe, mister. Estoy leyendo aquí de este lado de WhatsApp. Buenos días, Sergio. Puede complacer con Roberto Carlos, No vuelas nunca más. Atentamente, María Luisa Sánchez, bendiciones. All right. Entonces, si puso su nombre, sí voy a complacer. El Sergio. Únicamente 5 minutos para la hora. Como dice el dicho, al que madruga.

Me conformo. Esto es de Alberto Vázquez, versión que atiende las inquietudes en su mensaje de doña Connie Sarmientos de las 2:30 de la mañana. Qué alegre saber que están con nosotros. Me da un enorme placer leerlos, complacerles y acompañarles mañana del Martes del Recuerdo. Buen día, genio de las mañanas. Bonito Martes del Recuerdo. Me gustaría escuchar, por favor, amor mío, ¿qué me has hecho? Camilo Blanes, de España. Bueno, gracias, dice doña Bárbara. Acá está lo que piden. Doña Bárbara, tengo que rectificar. Sorry, pero esta no califica. ¿Qué le parece? Yo no lo había visto, pero aquí estamos en la redireccionada. 5:00 de la mañana en punto en Guatemala.

0: No, yo no compro esa risa. La copa de vino, sí, gracias. Luisito Rey, del año 1968, a través de Globo, lo escuchamos para acompañarles y atendiendo sus inquietudes, estamos de una a una llegando a sus peticiones, sí.
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6: Que la ansiedad o el miedo no nos quiten la paz, porque como escribe San Pablo, Cristo es nuestra paz. En las circunstancias más o menos difíciles en que nos encontremos, que pongamos nuestra confianza en el amor de Dios por cada uno. Él sabe más y no abandona a nadie. Nos ayudará a considerar lo que un santo escribió hace mucho tiempo. ¿Qué confianza, qué descanso y qué optimismo nos dará en medio de las dificultades sentirnos hijos de Dios, hijos de un Padre que todo lo sabe y todo lo puede? Si ponemos nuestra seguridad no en las fuerzas personales, sino en lo que Dios nos da, cada uno después podrá aportar también sus talentos para ayudar con alegría a los demás, que será siempre compatible con el sufrimiento y las lágrimas personales. Pero daremos esa paz que Dios quiere. Seremos verdaderos instrumentos de Dios, porque Cristo es nuestra paz.
7: Soy el Padre Juan Carlos de HablarConJesús.com para Globo 98.9.
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0: cantarla 1975 en el recuerdo a través de FM Globo en los martes, para regresar en este viaje mágico de la música del recuerdo. Yo no sé ustedes, pero mi horizonte a mano derecha buscando el norte del país, wow, recórcholis. Sí, maravilloso, recórcholis, pues. Pero qué cosa tan bella la que nos regala Dios en la naturaleza con este despertar, un amanecer multicolor allá en el fondo. Qué maravilla, belleza de Dios. 5:10 a.m, están escuchando La Globo. ¿Y quién les habla? Sergio Roberto.
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0: Esto lo pide don Walter Mancio García. Candilejas lo canta José Augusto.

esta mañana, este amanecer, el despertar que Diosito nos regala, merece ya nuestro primer sorbo de café. Uf y recontra uf. Hicimos recordar con José Augusto Candilejas, un éxito que Walter Mancio nos lo sugiere. Por estar con nosotros, muchísimas gracias. Eran las 3:00 de la mañana cuando escribía don Álvaro Castellanos. Bendecido martes, mister, ya escuchando uno de mis días favoritos de la programación en Globo. Incluir la señal de Roberto Jordán, firma Álvaro Castellanos. Don Alvarillo, busco a Roberto y le hacemos clic. Sí, tú me...

En el rango de quienes participan en la programación entre 3 y 4 de la mañana se encuentra don César Beltrán. Dice, buenos días, mister. Que tenga un bonito día y bendecido martes. Me podría complacer con la canción Amigos de Roberto Carlos. Felicidades y gracias por la programación. Excelente, dice César Beltrán. All right. Roberto Carlos, ¿cómo le va, mister? ¿Quiere, por favor, acompañarnos acá en la Globo? Dice que ahorita viene. Son las 5 de la mañana con 17 minutos de este martes, día 9 de junio. Junio sigue avanzando. Junio sigue haciendo huella. Hoy los martes recordamos tantas de ellas recorridas en un buen voltear a ver. Aquí están los recuerdos con un amigo, Roberto Carlos, por la Globo.

verdad que desde el aroma se siente el cardamomo, hay que decir el paladar en el café. Dios mío. Roberto, amigo, 1977 en el recuerdo, atiende sus inquietudes por escribirnos. Muchísimas gracias. ¿A quién era? Álvaro, quizás, sí, bueno, para él, Roberto le cantó. Tono me escribía a eso de las 3:20 de la mañana. Mister, buenos días. Qué gusto saludarle, deseándoles que estén muy bien. ¿Podríamos escuchar a los Yorkshires el tema Jamás? Muchas gracias, mister. Ojalá hoy lleguemos hasta las 9 de la mañana con esta. Ayer fue tema de sesión en socio, le cuento, y me dijeron que yo ya tomé 3 horas de las 2 que se me autorizaron, disque. No, dije yo, no, 2 horas y media tal vez. Y quieren 4, Dios mío. Bueno, ya les conté. Felicitaciones por los lindos mensajes que da el padre Juan Carlos. Por eso, la Globo es y será lo mejor de lo mejor en la radio. Gracias, atentamente, Tono, en la zona número 6. Gracias, Antonio Roca, que me hace incluir un tema llamado Jamás.

Y hoy me dices que me quieres, que me amas más que a ninguna. Ay, Dios mío, ¿qué puedo hacer? Pero la verdad es que el valor para mí es que ustedes escriban sugiriendo temas. Pero a veces no son los temas los que me sugieren como título de canción, sino que las frases que una canción repite. Imagínense, me dicen, anda y busca tu lugar. La canción se llama Yo me voy y tú te vas. Alguien me dice, póngame una canción que se llama Mañana me iré, y la canción se llama Esta noche la paso contigo. ¿Y qué quiere que haga? Tengo que buscarlas y de encontrarlas, hacerle clic y poder disfrutar de sus canciones favoritas. Así que, Mañana me iré o Esta noche la paso contigo es la misma, dijera aquel. Aquí está, en la versión de Ángeles Negros, versión en vivo. Disfrútenlo en la Globo.

Pero esta noche la paso con quién. ¿Cómo dijo que se llamaba la canción? Mañana me iré. No, hombre. Esta noche la paso contigo para la próxima. Me tienen ahí, busca y busca con nombres que no son los nombres. Pero bueno, la idea es que me divierto en la búsqueda en tanto las encuentre. Porque cuando no las encuentro, ay Dios mío, de aquel lado, pues, no, ni me leyó, ah, no me la puso. Ya saben por qué. 5:26 Nos vamos. Vámonos pues. Yo me voy. Y tú te vas. Abracadabra de la Argentina. Regresamos al año 1970.

Yo me voy. No, yo ya me fui. Tú también. Yo me voy, tú te vas. Del año 73, Abracadabra. Que a hoy, que ahora mismo justo se dan las coincidencias de que alguien más, seguida de, está pidiendo al mismo grupo.

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3: El contacto es el conocido para poder llegar a la programación de Globo. Marque el 3663-0989 a través de las plataformas Telegram o WhatsApp. Con mucho gusto accesamos a sus peticiones. Mister, buenos días. ¿Me puede complacer con ¿Quieres ser mi amante?, de Camilo VI? Muchas gracias, firma Sonia Álvarez. Doña Sonia, lo que pide, con gusto.

Aquí viene la señora Sonia Camilo cantando del año 74, quiere ser mi amante. Esto cuando solo 18 minutos nos están separando de la hora 6 en Guatemala. Mañana del recuerdo, los martes, más allá del paisaje que es un nuevo despertar. Los días son para recordar entre las 5 y las 8 de la mañana por Globo 98.9. Gracias por ser parte de esto. Buenos días para el mister de la radio, ya para todos, por los que escuchan Globo en este martes del recuerdo. ¿Puede incluirme Corazón Contento con Marisol? Por favor, atentamente, Aldo Arriola. Versión Marisol. Dele, mister, hágale play, pues.

Es música y versión de Marisol, la voz para el tema Tengo el corazón contento, cosa que como ejercicio deberíamos estar repite y repite tarareando y si queremos bailando. Corazón contento, Marisol, a través de la Globo. Qué enorme placer compartirlo. El despertar de un martes bello, hermoso, mi horizonte me da contagio de alegría. Así que disfrútense ustedes también su actividad viendo en su horizonte, viendo al cielo, disfrutando lo que Diosito nos brinda como un regalo que pocas veces apreciamos. 14 para la hora. ¿Quiere su música? Haga colita.

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Rojas la pidió, es música en la voz de Luis Galich y el grupo Santa Fe, el tema Vuestros Pies. Mañana estupenda, un rico despertar, no me voy a cansar de darle gracias a Dios por esta mañana hermosa que nos da como obsequio, como un regalo a nuestra vida, a nuestra aptitud y para nuestra capacidad de reconocer de Dios lo bello que es tener la vida y disfrutarla con tan solo abrir los ojos. Gracias, Diosito. Faltan solamente 9 minutos para la hora 6 de la mañana menos 9 minutos. Lo anterior fue para complacer a Angélica Rojas, quien solicitó los vuestros pies. ¿Quieres ser parte de esto? Ya les dije cómo llegar. Hacer una pequeña colita porque ya voy a llegar. La señora Claudia lo pide, aquí está Karina. Oh, Carol.

0: Oh, magia blanca. Esta es una canción del año, fíjese usted, 1963. Para hacer cuentas rápidas, yo tenía casi 7 años. Entonces, los hermanos Carrión la cantaban, La Magia Blanca. Estupendo día para ustedes. Los martes del recuerdo se hacen muy amigables. Roba sonrisas con la música del ayer acá en el 98.9. Felicidades. Me permiten ya contacto con patrocinios. Al regresar tengo a Armando Manzanero. Buenos días.
1: ¿Con qué?

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1: ¿Viste el libro de los proverbios? Que confiar en gente traicionera cuando se tienen problemas es peor que comer con dolor de muelas o que caminar con una pierna rota. Y es impresionante, todos conocemos cuando uno está en problemas y necesita ayuda, que necesita amigos fieles. Todos necesitamos tener gente leal a nuestro alrededor. Pero qué difícil es encontrar gente que nos cuide las espaldas. Por eso también dice el mismo libro, sin leña se apaga el fuego y donde no hay chismoso, cesa la contienda. No caigas en la creación ni la difusión del chisme. Si alguien se acerca a ti para contarte algo sobre otra persona, recházalo y cambia la conversación a un tema más provechoso. Así serás buen amigo de tus amigos.
2: Soy el padre Juan Carlos de hablarconjesús.com para Globo 98.9.
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5: Doña Madeleine lo pidió. Viene Armando a complacerle.

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1974, que en su texto de las 4:58 minutos, Ludwig desde Chicago lo hace sugerir. Como dice, ya listos para la buena programación, complacerme con Nunca Supe Más de Ti. Feliz día para usted, mi amigo Ludwig, allá en los Estados Unidos, sintonizando en Chicago, el 98.9 de FM Globo. Son las 6:06 minutos.

0: España, los mitos super sugeridos, peticiones que complacen a más de un ciento. Los mitos me conformó, producción del año 1969. Mañana en martes del recuerdo acá en la Globo son las 6:10. ¿Qué se celebra este mes?
1: Es un buen tipo, mi viejo.
0: Bueno, vamos a celebrar a papá.

Es que la línea, ese tuétano heredado. Yo soy tu sangre, mi viejo. 17 de junio. ¿Habrá celebración del Día del Padre este año? A veces junio pasa así desapercibido, hombre. Pero igual, de este lado, un reconocimiento a todos los daddies que están escuchando FM Globo. Y nosotros siendo papás, también al nuestro que está en el cielo. Gracias, Señor, por esa experiencia de hijo que me permitió ser de don Guillermo Alcázar y la oportunidad de tener los propios. 6:15 a.m, mi viejo, lo anterior fue de Piero, atiende a más de un ciento. Esto nos lo hace sugerir la señora Araceli. Los pulpos cantan.

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2: Eso es lo que hacemos, despertando genios, despertando emociones. Son las 6 de la mañana de un día martes, 6:18.

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6: Barcelona, 13 grados, lluvia. Bruselas, 7 grados, cielo nublado. París, 8 grados, viento y lluvia.
7: Patrick, Madrid, amor mío,
6: 7 grados.
7: 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La radio dice que el tiempo es malo en todas partes y me siento triste al recordar el verano que pasamos juntos. Pero Patrick, mi amor, el verano pasó. 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

0: 5 grados.
1: Mazatenango, 30 grados.
0: 7 grados.
1: Oh my God. Patrick, amor mío, esto era de finales de los 60, Isabel Patton, a través del 98.9 para compartir de esos buenos grandes éxitos que están de vuelta a un clic en los martes. Gracias por estar allí. A Oscar, Andrea, Adela, que en su texto de las 5 de la mañana dice: hola, hola, buenos días. Sergio, lindo día. Hoy podríamos escuchar a los Galos con Nunca me cansaré de ti, por favor. Un fuerte abrazo. Yo, Adela Santizo, firma. Ándele.

0: Elena y su primera voz, Lucho Muñoz del grupo Los Galos, Nunca Me Cansaré de Ti. Bueno, mañana estamos ya en las 6:29 minutos.
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0: 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Zabú en Globo nos ubica en mediados de los 70, hoy, mañana de un martes esperado, día en la semana que nos da esa condición especial de regresar a la médula de FM en Globo, los mejores años de producciones musicales, 60, 70 y parcialmente 80. Hoy es martes para pasársela bien, consentirse también y disfrutar del ayer. Son las 6:34. Uf y recontra uf. Saludos para quienes están disfrutando del tránsito de la mañana. Mucho tráfico, quizás. Yo no sabo cómo andan las cosas por ahí donde uno. Silvana Di Lorenzo viene para complacer en martes del recuerdo. ¿A quién lo pide? No me firmaron, pero igual estamos complaciéndoles.
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Silvana Di Lorenzo, para quien no firmó, igual complacemos el tema Palabras, Palabras 1973, de regreso en un clic con este tema. Don Sergio, buenos días, es un gusto saludarle. Le habla Danira López de Bárcenas. Que tenga usted un buen día, Danira. Jacqueline Andrea lo pidió. Aquí está, Miguel Gallardo.

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olvidarte nunca. Los golpes, como enseña la vida, a tortazos, cachetadas, resbalones, caídas. Los golpes es el nombre del grupo que nos comparte música que arrancaba en el, igual en el inicio de los setentas. Mónica Hernández en su texto de las 5 de la mañana nos lo hizo incluir. Buenos días, mister, me complace con olvidarte nunca. Saludos, dice, de Mónica Hernández. La verdad que es un gustazo compartirlo, el tiempo, los momentos, el instante de la mañana con un éxito del ayer. ¡Shalalala! ¡Qué belleza, hombre! Esos son los regalitos de Dios por portarse bien, don Sergio.

Ya la la la, puedes mentir, pero de esas piadosas, ¿verdad? Que hay mentiras blancas, le dicen, que uno las puede potenciar como, va, pues te la perdono, porque ni modo, era peor decir la verdad, así que hacían mentirías piadosas. Puedes mentir, Flax, el número, perdón, el grupo que nos ubica en el inicio de la década 1980. Olvidarte nunca, ya la puse. Esta, tananana. ¿Quién me pidió Flax? A ver si alguien aparece por acá. Puedes mentir, del grupo Flax, creo que es del año 80. Muchas gracias, mister. Firma Francisco. Ándele, Francesco. Fue para usted y el gusto para mí de complacerles. Oh, Margot, no me hagan eso, por favor. Aquí está, volveré. Este es un éxito de Diego Verdaguer, lo pide Nelson Caldera. Es en Globo, Martes del Recuerdo, para usted que está allí. Uy, Dios mío, en vitrina, pues.

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Ay, Dios mío, Brincos Diana, pero esos fueron los Brincos con un tema del año 1966, la canción Mejor No Hay. Son las 7 de la mañana con 4 minutos. Buen día, Piloy, dice el texto de Juan Emilio desde San Lucas, Tolimán, nos comparte una pic hermosa en su amanecer. En esta mañana del recuerdo, saludos desde San Lucas, dice favor de enviarle un saludo a Janine, mi princesa en San Cristóbal, Misco, la tribu de primas, son 5 que viven en New Jersey, Juanita, Chochi, Patty, Karina y Claudia, de parte de Juan Emilio, recordándoles y saludos y abrazos hasta New Jersey, allá en la Unión Americana. Buenos días, buena mañana, buen día del recuerdo. Eso está como para darle volumen moderado, cerrar los ojitos y, si me lo permiten, un pestañazo para pensarlos un poco. Sí, Sergio, ahí le encargo. ¡Dios mío! 7 horas y 4 minutos.

0: Con o sin la voz, pero era la orquesta de amor sin límites de Barry White. Rhapsody en blanco y Never, Never Gonna Give You Up. Los setentas que siguen teniendo una vigencia enorme en la programación de Globo. Está el Sergio suspira y suspira, pero ¿por qué me hacen esto? Digo yo, si me encanta tanto saber que ustedes como yo disfrutamos al recordar.
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Imaginé cómo su manita se extendía buscando el botón del volumen para disfrutar esta con dos rayitas más. Los dejo con Raúl Abramson, La Tarde.

Raúl Abramson. Era la tarde cuando el sol caía. Óigame, que parece que alguien me robó el sol. Yo a decir me lo huevió, pero vaya que no lo dije. Alguien me robó el sol la tarde que te amé. Cuando se fue el sol, dice, pero acá, créanme, se fue el sol. La mañana hermosa que estuve presumiendo, hay un nublado, una neblina baja en Ciudad de Guatemala, ahora cubriendo un techo totalmente gris, que ya con el chino estaba diciendo si esto era permisible en la línea de aviación, porque si tengo medio kilómetro, como es el Chine, ya es bastante en la visibilidad que la neblina densa nos cubre en Ciudad de Guatemala. Vaya que no lo dije, yo solo dije eso. 7:15, no los veo, los imagino. Wow. Sí, ríase de la vida. El mejor ejercicio, ¿sabe qué es? La sonrisa. Pero lo mejor es reírse de sí mismo. ¡Sí, hombre! Dicen que pasan las noches llorando por él.

dice que pasa las noches soñando con él. Es la versión de Juan Torres al órgano de Juan Torres, 1970 en el Buen Recuerdo. Gracias por estar allí. Buenos días, dice Sergio. Gusto en saludarle. Quiero solicitarle un tema para esta mañana de martes. Roberto Carlos, ¿cómo es de grande mi amor por ti? Ya sonó Roberto Carlos. Lo escucho todos los días, pero la programación del martes no me la pierdo, sintonizando en Santa Cruz el Quiché. Atentamente, Edgar Roberto López. Buen día para toda la audiencia de La Globo. Mister, tendrá que ser otra cosa que Roberto ya sonó. Buenos días, genio. Favor de complacerme. Cariño Fresa de Los Pulpos. Le saluda Edgar Morales de Villanueva. Los Pulpos también ya sonaron. Gracias a Carmencita Leal, quien dice que sea un día hermoso, bendecido de muchas alegrías y de abundancia. Feliz martes, Carmen. Se me perdió la cadenita. Hola, soy... Hola, dice, hola. Hoy la Sergio, dice. Buen día. ¿Podrás poner ayuda a la de Mari Trini? No, Mari Trini la puse semana pasada, pero puedo poner algo de Mari Trini. Ay, no, si ella tiene tan lindas canciones. Ay, Dios santo. Hemos superado 19 minutos de la hora 7. No los veo por tanta neblina, pero ¿sabe qué? Los imagino. Los dejo entonces con esto del año 1971. Canta Mari Trini. Sí.

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0: Busque y busque yo quién me la pidió, ya lo perdí, pero quien la pidió lo sabe. Y creo que a más de un ciento le complacimos, José Feliciano, con esa que me gusta a mí mucho. ¿Qué será? ¿Qué será? ¿Qué será? ¿Qué será de mi vida? 1971 sigue vigente cuando una canción tiene un clic que nos lleva ida y vuelta a esos momentos. La Globo tiene ese especial paladar junto a ustedes programando los martes del recuerdo. Esto a mí me encanta. Si tiene esto una versión de Nicola Di Bari, yo la prefiero con Pepino DiCaprio. Me gusta y me ubico bien.
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1: fuente.

Dios mío, ¿para qué me invitan? Pues si el Sergio es muy chillón, se le salió todo el vino que se tomó hace dos semanas, creo yo. Pepino DiCaprio, para Un Gran Amor y Nada Más, producciones del año 1973, hoy, mañana de erizarse.

Dios mío, pues, ¿para qué lo invitan? Pero eso sí, Porfis, del listado de invitados, nunca lo borren al piloy, hombre. Luego de volarme de tender. Esta era un ave de paso del año 68, Sandro de América, acá en el 98.9. Suspira y suspira, yo sé quién, allá donde uno está, ay Dios mío, derramando recuerdos, salpicando nostalgias. Julio, el río rebelde.

0: ir, aunque sabe que me encanta Sandro, pero todo lindo. Amo estos días martes, amo esa programación porque me hace revivir los recuerdos de mi abuelita y mi papito, que en paz descansan ambos. Me escuchó, ¿verdad? Sabe que me encanta Sandro.
1: ¿Será que lo escuchó? Sí, don Sergio lo escuchó. Únicamente 22 minutos para la hora.

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6: Saludos para Astrid Barrios, quien sugiere esto, Celoso, versión Marco Antonio Muñiz, aquí en FM Globo.

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0: Audiencia, muchísimas gracias por la atención prestada a este espacio del recuerdo. Considerando que iniciamos a las 5:20, pues hemos cumplido ya 3:10 de haber empezado a regresar, a recordar en globo. Así que, that's all folks, será hasta la próxima y que tengan todos una extraordinaria mañana de martes, aun cuando el techo se convirtió en gris de pronto. Gracias a ustedes, de verdad. Dice acá, buenos días Sergio, ¿qué programación escucho desde Ciudad Peronia? Blanca Irene Alonso, un saludo a mis hijos Josué y a Marcos. Bueno, entregado el saludito. Mister, los chihuas, ay Dios mío, ya no puedo, ¿y quién la pedía? Darío, otro J10, no, todos son bienvenidos. Perdón, don Sergio Roberto dice, ¿y por qué pone don Fer? Pues yo metiéndome a correspondencia que es para don Fer. Me encanta la programación de los martes, bonitos recuerdos, dice doña Anabela, seguro doña Anabela, un abrazo para usted. Buenos días, mister, excelente programación. Vienen a Miguel Gallardo, que pusimos ya algo de Gallardo. Saludos y bendiciones, mister Sergio. Siempre escuchándolo, siempre como el genio de las mañanas con su excelente programación, firma Eli, qué recuerdos directos al corazón. ¿Sabe, don Sergio, que mi papá tenía una colección de discos de Juan Torres? Eran todos LPs, long play. Ay, qué bonitos recuerdos, mi querida Eli, qué bueno que evoque uno con esa música a papá. Sobre todo en el mes de papá. Buenos días, Sergio. ¿Puede hacerme el favor de complacerme con la canción Chiquita o Lady? Saluda Bernardo Vázquez. Dios mío, ¿y qué hago? ¿Quién está acá? Carla Grajeda. Un abrazo para usted. Muchas bendiciones, Carlita. ¿Quién está por acá? Dice, me imagino esa época de pantalones acampanados con esa canción tan linda en inglés que está sonando. ¿Cómo se llama? Ah, de haber sido Barry White, ¿cierto? Había una cantada y una versión instrumental. Araceli, también buenos días. Dice Julio Mancilla de San Raimundo. Tú dirás si la podemos escuchar. Desiderata de Arturo Benavides, una canción del año de 1971. Bueno, con ese say goodbye, sayonara goodbye, que todos tengan una mañana rica. En el día martes.
1: Camina plácido entre el ruido y la prisa y piensa en la paz que se puede encontrar en el silencio. En cuanto sea posible y sin rendirte, mantén buenas relaciones con todas las personas. Enuncia tu verdad de una manera serena y clara y escucha a los demás, incluso al torpe e ignorante. También ellos tienen su propia historia. Esquiva a las personas ruidosas y agresivas, pues son un fastidio para el espíritu. Si te comparas con los demás, te volverás vano y amargado, pues siempre habrá personas más grandes y más pequeñas que tú.

Disfruta de tus éxitos lo mismo que de tus planes. Mantén el interés en tu propia carrera, por humilde que sea. Ella es un verdadero tesoro en el fortuito cambiar de los tiempos. Sé cauto en tus negocios, pues el mundo está lleno de engaños. Mas no dejes que esto te vuelva ciego para la virtud que existe. Hay muchas personas que se esfuerzan por alcanzar nobles ideales. La vida está llena de heroísmo. Sé sincero contigo mismo. En especial, no finjas el afecto y no seas cínico en el amor, pues en medio de todas las arideces y desengaños, es perenne como la hierba. Acata dócilmente el consejo de los años, abandonando con donaire las cosas de la juventud. Cultiva la firmeza del espíritu para que te proteja en las adversidades repentinas. Muchos temores nacen de la fatiga y la soledad. Sobre una sana disciplina, sé benigno contigo mismo. Tú eres una criatura del universo, no menos que las plantas y las estrellas. Tienes derecho a existir. Y sea que te resulte claro o no,

Por eso, debes estar en paz con Dios, cualquiera que sea tu idea de Él, y sean cualesquiera tus trabajos y aspiraciones, conserva la paz con tu alma en la bulliciosa confusión de la vida. Aún con toda su farsa, penalidades y sueños fallidos, el mundo es todavía hermoso. Se causa

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0: Chisme, voy a apagar la luz del año 1997 contigo. Aprendí que voy a apagar la luz. Dios mío, son las 8 de la mañana con 11 minutos. Estupendo día martes a ustedes desde FM Globo. El Mister Sergio Roberto deseándoles lo mejor ya en nuestra programación habitual. Ok, ya llegaré. Son las 8:11.
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0: mío! ¡Qué agonía!
1: Yuridia, Ángel Aguilar. Antes me retiro. Santana y el grupo Frontera acá en La Globo. Ocurre cuando son ya las 8 de la mañana con 30 minutos en toda Guatemala. El territorio nacional marca las 8:30, techo gris en la ciudad. ¿Cómo está el suyo allá donde uno? Espero que mejor que el mío. Son las 8:30. Quiero compartir esto con ustedes que ya tenía un ratico de no escucharlo. No es mucho, pero me encanta Raguayana.
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1: ¿Qué día?
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1: El día que te hicieron.
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1: Estaba inspirado, Diosito.
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1: se comieron tus papis y te hicieron.

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7: Únicamente 16 minutos nos separan de la hora 9. 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

frío me dejó esto. ¡Qué cosa! Andrés Calamaro, Mon Laferte, el tema se llama Tantas Veces. ¿Le gustó? Hágale un check y una recomendación a Don Fer para que la traslade a la programación regular. Tantas Veces, Laferte y Andrés Calamaro. Audiencia, me tengo que ir esperando que hayan disfrutado de lo que acá hicimos y fue compañía para ustedes. Qué bueno saber que llegaron hasta el final y que están allí. Será hasta mañana cuando el miércoles tenga el ofertón del 2x1.

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2: ¡Qué manera de despertar emociones aquí en la Globo! Nos vamos a dar un gustazo, pero enorme. Ay, buenos días, Ingrid.
3: Buenos días, don Fer, ¿cómo amaneció?
2: Aquí en Carreritas, muy bien, perfecto. Ayer sí que andaba, pero como que me había dado la garrotera.
3: Cabal, así merito andaba. Como así el andaba, chavo cuando ¿verdad? Tiene la garrotera. Cui, cui, cui. Pero cuénteme qué
2: pero
3: hizo para sentirse mejor.
2: ¿Cómo es de poderosa la mente? Porque ayer te demostré que, aún con dolor, dije yo, tengo que caminar bien, ¿no? Así que.
3: Es que caminaba
2: se
3: como,
2: me reventaba la
3: como
2: espalda.
3: De agachadito. Agachadito. Agachadito, le gusta. Sí. Y que si no, dijo, no, voy a caminar recto.
2: No.
3: Bueno.
2: Y la solución, don Rubén.
3: ¿Verdad?
2: Don Rubén Darío, wow.
3: Es que don Rubén es lo máximo. Pero
2: es que no solamente era una cosa, yo iba por una cosa. Pero con don Rubén no es así.
3: No.
2: Con don Rubén, uy, y tenía un dolor aquí en el brazo. Pero ese
3: que
2: sí.
3: ¿Ni se había dado cuenta?
2: No.
3: Es que sabe qué pasa, don
2: Me dolía, pero no era para qué.
3: Le
2: pero
3: voy a
2: ese era el dolor más fuerte.
3: Oiga, pues dos puntos y aparte.
2: A
3: nosotros
2: ver.
3: Llegamos con el doctor a decirle: me duele esto, recéteme esto porque necesito esto. Y no. Tenemos que llegar sí. Y ahí es cuando nos hacen el diagnóstico y resulta que tenemos más de lo que creíamos.
2: Claro. Por eso es importantísimo de que usted de. Se convenza de una vez por todas y diga, sí, yo voy a ir mejor a que me haga
3: mejor.
2: Una evaluación, don Rubén.
3: Sí.
2: Porque él tiene la experiencia, la capacitación, la capacidad y dice,
3: El conocimiento
2: del cuerpo, los años que le han dado la experiencia. Sí. Y wow, mira, ayer estaba que no podía la. Y hoy. Hasta 200 abdominales
3: sentadillas.
2: Pero de 10 en 10, de 10 en 10.
3: Bueno, pero recuerden entonces, si usted anda hoy como que le agarró la garrotera,
2: ajá.
3: Usted se sienta torcido, siente que le
2: sí,
3: duele
2: sí,
3: todo.
2: Sí.
3: Bueno, pues entonces le invitamos a que escriba a mi refugio. 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
2: 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Ya no hay nada gratis.
3: No, ya no.
2: Ya se acabaron los. Ahora sigue siendo
3: es una
2: un
3: inversión.
2: Regalo, pero una inversión.
3: Es una inversión.
2: Tú lo has dicho, esa es una inversión.
3: Sí, además, si usted se pone a comparar precios con otros lugares, de verdad, para todo lo que usted va a recibir en beneficios, los costos son súper bajos. Porque ahí le dan diagnóstico, le hacen evaluación, le hacen masaje, un lugar agradable.
2: Y mira la respuesta.
3: Inmediata, usted
2: inmediata.
3: Va a salir.
2: Inmediata.
3: Va a salir 20 como nuevo. Años más joven.
2: Tampoco, pero sí. Sí,
3: pero sí se va a sentir.
2: Ya
3: más.
2: Reparado totalmente.
3: Bueno, ay, qué bueno. Me alegro.
2: Para que uno venga, ya camine bien, baje bien las gradas, suba bien las gradas, haga abusivamente.
3: Sí,
2: de
3: qué bueno.
2: Sentadillas, 200 sentadillas para empezar.
3: Bueno, pues póngase pilas entonces. Si usted quiere el número de teléfono, mándeme la palabra garrotera. Así se siente con la garrotera. Sí, que me mande la palabra garrotera para que se dé cuenta que está mal. Y entonces le mandamos el número de la solución.
2: Garrotera.
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3: Si necesita el contacto de mi refugio, pues la palabra garrotera.
2: Ah, ok, tú vas por partes.
3: Claro.
2: Yo ya me tiré de una vez,
3: Ana. Usted siempre se va al otro lado, pero no importa.
2: Está vamos. Bien, pues. Bienvenida, Ingrid.
3: Bienvenido, don Fer.
2: Este es el turno de la alegría y cuando todo suma, cuando todo está bien de sus partes, les tienen una actitud diferente.
3: No hay como sentirse bien.
2: Diferente, así que una visita al doctor, una visita con Rubén Darío. Le va a salir en 200 quetzales.
3: Además, aquí entre nos hay muchos servicios más que estoy segura le va a encantar.
2: Sí,
3: le va a encantar.
2: También.
3: Vaya pues.

0: Muy bien, aventura y Talía aquí en La Globo.
1: Bueno, por acá tenemos musiquita para ustedes y también obviamente nos ponemos a su disposición.
2: ¿Sientes ese cosquilleo en tu corazón y en
0: ajá,
2: el
0: ajá, sí, sientes ese cosquilleo así en tu corazón?
1: Para que ustedes pues también se emocionen con la música que tenemos aquí.
0: Tenemos las 9:17 a.m. con buena música, nos la vamos a pasar muy, pero muy bien. Hoy vamos a hacer algo bonito.

0: balanceada personalidad.
1: Muy bien, bonita, bonita para complacer aquí en La Globo.
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0: Esa canción me encanta. Le viene bien cuando usted tal vez está pasando por un mal momento, le cae bien, coquito, playa y lo demás.
1: Me viene bien, así definitivamente. ¿Qué le viene bien a usted esta mañana? 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
0: Ah, qué rico la vamos a pasar hoy, martes. Vamos a darle cobertura a mucha música de los 90.
1: Martes del recuerdo, oficialmente.
0: Sí, oficialmente.

0: Realización total en esta mañana aquí en La Globo. A ver hasta dónde se trasladan ustedes con este musicón. El genio los llevó en la mañana más allá de la reventazón. Él se fue a los años 60, 70, wow. 80.
1: Sí.
0: Nosotros no.
1: Nos quedamos en los 90.
0: Nos quedamos en los 90 y bueno, pero es un día para recordar y para darle rienda suelta.
1: Ajá, que actualmente, bueno, a partir de hoy lo vamos a llamar Martes del Recuerdo. Sí, y eso quiere decir que durante todos los turnos usted va a poder disfrutar
0: con Marianto,
1: de las
0: con
1: mejores Victor,
0: de la misma manera como lo estamos haciendo,
1: de las mejores canciones de los 90 y aparte datos curiosos de los 90 también, ¿verdad?
0: Sí, yo creo que vamos a tener unos tres días pero poderosos, tanto así como el viernes de Loco Amor. Vendrán, ahí se va a ir enterando usted poco a poco.
1: Exacto.
0: Así como también todos los que van a ir a la fiesta, pues hay novedades ahí en ¿cómo se llama? En Evento Che.
1: Bueno, y aparte vamos también a trasladar la información de lo que pasó en los años 90. Hoy, por ejemplo, ¿sabía usted que hay varias series en televisión que se hicieron súper populares en los 90, don Fer? Ah. Uno de ellos es Friends, que Friends, obviamente okay. alcanzó a nivel mundial, sobre todo en la década de los 90, los primeros lugares de rating. Y esto, pues, continúa en la actualidad.
0: Me imagino que fue una de tus telenovelas.
1: Fíjese que no era una telenovela como tal.
0: ¿No era telenovela?
1: Era un programa, pues más o menos.
0: ¿Serie?
1: Divertido, sí, como una serie. Que en aquel entonces.
0: Así me dices tú, esa telenovela.
1: Ah, pero es que en este caso eran seis amigos que vivían juntos.
0: Ok.
1: La verdad es que se era como más que todo humorístico. ¿Sabe cómo? Como Cándido Pérez.
0: Ah, sí.
1: Solo que obviamente era hablando de seis amigos, ¿verdad?
0: ¿Solo hombres?
1: No, eran tres amigos varones, tres amigas mujeres.
0: Ah, qué bonito.
1: Pero experiencias muy bonitas, muy jocosas, muy muy sana la serie, la verdad es que muy buena. También podemos hablar de Los Simpson, que de hecho es de quienes vamos a estar hablando hoy.
0: Nacieron en los 90 Los Simpson.
1: Los Simpson nacieron en los 90, don Fer, y aparte se han convertido como en muy polémicos porque resulta que muchas de las cosas que dijeron que iban a ocurrir en su serie
0: Han acertado.
1: Y todo el mundo dice, ¿pero qué es esto? Ajá. Bueno, pues
0: sí,
1: hoy vamos a estar hablando
0: de eso. Por eso Marianto sacó su frase. ¿Qué es esto?
1: Exacto.
0: Bueno, pues.
1: Así es de que les vamos a estar contando un poquito de ellos.
0: Son las 9:37 minutos.

0: Ricardo Arjona comienza en 1985, si no estoy mal, pero en los 90 ya se consagra.
1: Empezó cantando en bares, Don Fer, con sus amistades, le cerraron las puertas, le tocó duro.
0: Le tiraban monedas también, como él era... También. ¿Cómo se llama?
1: Trovador.
0: Telonero.
1: Ajá, también, no lo querían.
0: No lo querían a Ricardo, no querían. Y después se muere por una firma de Arjona, un saludito de Arjona y etcétera.
1: Qué
0: etcétera.
1: Malvados son, ¿verdad? Oh, sí, por eso dicen que nadie es profeta en su pueblo. Qué triste. Deberíamos en realidad de apoyar un poquito más al talento nacional. Lo bueno es que él supo ignorar lo que no le convenía, siguió adelante,
0: toda
1: cruzó
0: la basura
1: fronteras,
0: que le estaban echando y con todo. Dijo, alto.
1: Lo siento, no es conmigo.
0: Sí.
1: Y se fue.
0: Se fue. Muy bien, ¿qué hizo Ricardo Arjona cuando ya se convirtió en grande? Ya volvemos.

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0: rico se siente en esta buena mañana viajar en el tiempo y disfrutar juntos de esta programación que tiene muchísima, pero muchísima variedad. Tenemos dulcitos, tenemos 3 días a la semana que van a ser un boom.
1: Bombazo, don Fer.
0: Bombazo,
1: ya,
0: ¿verdad?
1: Va a ver que sí, va
0: por
1: a ser bueno.
0: Por supuesto. Confío en mis locuras y mis inquietudes y los haces bajo la manga.
1: Bueno, y pues entonces, preparados para disfrutar de estos días diferentes acá en Globo, prepárense, recuerden que a partir de ahora, pues los martes serán martes del recuerdo, así es de que si ustedes tienen alguna melodía de los noventas, especialmente del recuerdo, pues hagan su solicitud. Hoy, de hecho, don
0: claro, Fer, y de momento no nos desprendemos todavía de los 2000.
1: No,
0: la mayoría es de los 90.
1: Claro, claro.
0: Es de los 90 para disfrutar juntos.
1: Exacto, así es de que, bueno, lo importante también es que usted tenga el criterio musical de la música que está en Globo.
0: Listo, son las 9:50.
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3: 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De Miami.

0: Pues esta es la versión que interpreta con Roberto Carlos.
1: Sí.
0: Despacito, y es Erika Ender la que hizo la canción y se la dio también a Luis Fonsi.
1: También, y por cierto que también fue un hitazo, don Fer, aunque aquí hemos de mencionar que les ha gustado mucho. Don Fer, les ha gustado mucho la interpretación.
0: ¿Qué tú estabas ahí?
1: Bueno, es que les quiero contar que hoy es el Día Mundial del Pato Donald. A ver, pues, don Fer, ¿cómo es que hace el Pato Donald? Cabal, así merito.
0: Más o menos, don Fer,
1: lo van a contratar, don Fer.
2: ¡Un genio! ¡Oh, qué!
0: ¡Fuera!
1: Pobre pato. Vamos a ver si lo tenemos alegando por acá.
0: Es que ese es el pato más bravo.
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2: ¡Ay, señor! ¡No me fuerzas!
3: Ahora relájese.
2: ¡Ah, vale!
1: Se va a relajar.
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0: Me encanta el pato Donald.
1: Pues hoy fue el Día Mundial del Pato Donald. Recordando los 90. Mejor haga usted, don Pedro.
0: No hay otras donde él. Ese es su. Cuando se enoja.
1: Ahorita lo vamos a buscar. Pero fíjense que su. Aunque no lo crean, ese es don Fer. A ver, ¿cómo? A ver, como el pato se enoja. Sí, como. Lo quiero grabar. Ay, no, pues miren ustedes, el aspecto físico se ha ido modificando progresivamente, ¿verdad? Obviamente se ve muchísimo más en el pico, pero ya sabemos que es un dibujo animado muy querido y apreciado por grandes y chicos. Ya sabemos también que tiene a su novia la pata Daisy, que fue su compañera de aventuras, y también, pues obviamente, con Hugo, Paco y Luis, que después ya se hizo muchísimo más común. Así es de que hoy es el Día del Pato Donald.
0: Pues aquí en la Globo seguimos disfrutando la programación de esta buena mañana. Despacito y despacito, ahí me perdí. La que yo quería.
1: ¿De verdad?
0: Sí. Hay otras versiones del Pato Donald donde, ¿cómo se llama? Puedes encontrar cómo se identifica cuando está enojado.
1: Muy enojado el pobre
0: y
1: pato.
0: Es que le gusta reírse también de los demás.
1: Sí, es que se burla y todo, ¿verdad?
0: Se burla. Ahí está Donald enojado.
1: Ay, no.
0: Bien, bueno, el pato está. Donald
1: enojado.
0: Regresamos en breve.
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0: Ay, ay, pero qué cancionzota, hombre. Tú conmigo, tú sin mí. Runo Sol y Álvaro Monreal. Ya aparece el proyecto y aparece el ingeniero Álvaro Monreal, que es el encargado de esa canción, hombre. ¿Verdad? Y de otras, me imagino.
1: Tiene muchísimas creaciones que les han gustado mucho y que de hecho se han posicionado bien aquí en la Globo.
0: Claro. Pues en esta buena mañana hablábamos de recuerdos y para recordar, tenemos mucho para recordar y disfrutar juntos.

0: ¿Cómo le quieren llamar esta parte que tenemos en la programación? Todo, si usted lo ve así, sí, se enfoca en la programación general y en lo que estamos haciendo, se da cuenta de que todo es pasado. Todo es recuerdo, incluso los 2000.
1: ¿Sabe qué me estaban recordando ahorita? Ajá. Que yo dije, a la gran, las mil y una noches de las Flans.
0: Es de los 80. Hay unos canciones de los 80 que pueden funcionar todavía.
1: De repente.
0: Como eso, parte de esos grandes recuerdos. Pero así sucedió como La Chica de Humo, claro, en 1989.
1: Pero es un tema que se mantiene fresco.
0: Entonces, si es una canción romántica de los 80, no, seguro que no va a entrar.
1: Ahí estábamos hablando justo hace un momento que del 2000 para ahorita hay 26 años, señores.
0: Sí.
1: Por eso es de que cuidamos mucho la programación. Pero bueno, don Fer, bueno, tengo que contarles algo.
0: Perdón, La Chica de Humo, Antología de Caricias, Altamira Banda Show, sí, y Pecado de Amor de Lisa López.
1: Buenos temas musicales. 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
0: Oh, oh, oh. Tan rápido.
1: No, ya.
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0: ¿Listo?
1: Déjate llevar, así de fácil.
0: Listo, continuamos entonces. Y aquí está el caso del que hablamos. No es un caso de factoreo, es un caso de la vida real, es un caso musical.
1: A ver, ¿de qué se trata?
0: Pues es todas esas canciones que decimos, pues sí, esas ya son viejitas tiempo también.
1: A la gran. ¿Eh?
0: Pero son los 2000.
1: Son 26 años, don Pedro.
0: Eres mi religión. Ya vamos a hacer algo con los 2000 también, sí, para darles importancia.

0: Víctor García, ayer pedí que te murieras y eres mi religión.
1: Temas hermosos para seguir avanzando. Y bueno, mi gente, vamos a hablar un poquito de los Simpson. Por ejemplo, don Fer, ¿usted sabía que Paul McCartney y su esposa Linda, pues que falleció en el año 1998, aceptaron poner la voz?
0: La voz de Linda.
1: Exacto. No, en uno de sus personajes, en el episodio de 1995, Lisa, que era vegetariana, pero la condición que dejaron es que este personaje, o sea, Marge, tenía que seguir siendo vegetariana toda la serie.
0: Ok.
1: Imagínese usted.
0: Aquí estamos hablando de los Simpson y Linda Simpsons. Fue voz de uno de ellos.
1: De Marge, exacto.
0: Marge,
1: que es la hija mediana de Homero. Y precisamente hoy queremos saber si ustedes veían los Simpson, ¿cuál era su personaje favorito? ¿Qué piensan ustedes de esta serie? Porque pues obviamente tenemos varios datos curiosos. Por ejemplo, imagínense ustedes que el costo de Maggie, que es en la introducción clásica, cuando Maggie pasa frente a un cajero, esta máquina registradora toma en cuenta cuánto cuesta ella y se dice que esta bebé, en cuanto a costo mensual, tenía un costo de 847,63 dólares mensuales. Eso era lo que esa bebé gastaba. Imagínense ustedes. Así de que, bueno, cuéntenos cuál es su personaje favorito, lo veían o no, y qué piensan de los Simpson.
0: Son las 10 de la mañana, 10:32 minutitos. Pues metámonos de lleno y vivamos la pasión por los 90. Dicen que bailar pegados
1: es bailar.
0: Eso sí es bailar.

0: Me he quedado en el año 91. En el 91, pues hay un montón, pero un montón de canciones como Pecado de Amor, Bailar Pegados, eso sí es bailar. Y también Sergio Dalma, del mismo año.
1: Bueno, todas que están viajando a través de los 90. Y por cierto que tenemos que contarles algo importante, ustedes, de verdad. 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
0: Listo, pues aquí en la Globo son las 10:37. ¿Lista?
1: Adelante.
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0: Listo, pues aquí en la Globo continuamos con Sergio Dalma. Lo anunciamos y es de los 90, sí. 1991, y canciones que la verdad a mí me gustan mucho.

0: ¿Cómo me gusta Sergio Dalma en la programación Bailar Pegados de 1991? Y tengo otra también de ese año para disfrutar de la pasión por los 90 aquí en La Globo.
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0: Démosle un toque sabroso también de los 90 con el grupo Niche.
1: Busca por dentro.

0: Muy bien, es el grupo Nietzsche aquí en La Globo, los 90. Tiene bonita música Nietzsche.
1: Vaya, si no, estamos con un poquitín de salsita en la mañana para que también usted se relaje con sus actividades. 10:50 y bueno, recuerda que tus postres favoritos con descuentos en Pastelería Milano, Ciro y más, pues los puedes obtener con Ban Rural. 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

0: de la música de ahora y de esta corriente musical que nos encanta. Eres tú, mi persona favorita.
1: Dicen que las mujeres de entre 30, 50 años, pues viven su vida al 100, con emociones, desafíos, grandes recuerdos, tienen opiniones muy buenas. Así es de que, bueno, mujeres hermosas que nos están escuchando, también queremos saber de ustedes, que ustedes también nos hagan saber de las historias que la música despierta en sus vidas.
0: Las historias que despiertan en sus vidas. Exacto. Y la música también.
1: Claro, por supuesto que sí, ¿verdad?
0: ¿Cómo abordamos entonces este tema para que si la gente, o cómo empezamos?
1: ¿Hay alguna canción que les movió las emociones?
0: Pues yo no sé, tú eres la de las letras.
1: Mire, don Fer, a mí, por ejemplo, yo creo que es bonito cuando le dedican a uno canciones. Ajá. Es algo que casi no se da. Pero entro a veces un poquito en polémica cuando me quieren dedicar una canción solo por un pedacito de la letra, y cuando uno escucha la canción completa resulta que no es lo que uno quiere escuchar. Entonces a veces nos vamos solo por extractos de la canción. Entonces yo quiero que las mujeres me digan, ¿les ha pasado que les dedican una canción y cuando resultan escuchándola toda se llevan la sorpresa? ¿O sí se han identificado mucho con esa letra que las hace sentir vivas? Porque a mí también hay canciones que me han enamorado, que yo digo, esa canción tan hermosa, y la escucho y me revuelve mi corazón.
0: Ok.
1: Podría ser.
0: Entonces, mujeres, abran su corazoncito.
1: ¿Verdad?
0: Y cuéntenos también.
1: Que nos cuenten.
0: En la programación de La Globo, la variedad que tenemos para hoy.
2: ¡Tema! ¡Nos

0: Muy bien, ay, yo sí te pego, ¿es eso o no? La traducción, ay, yo sí te pego,
1: si
0: no
1: te
0: sé.
1: Te pego, no te
0: Michael
1: pego.
0: Michael Chelo, aquí pegas. En la programación de La Globo.
1: Yo quiero ver qué significa eso. Ahora por usted ya sé, quiero ver qué dice.
0: Ay, sí, yo te
1: ¿qué
0: pego.
1: Significa ese ay, sí, te pego?
0: Ajá.
1: Significa...
0: Eso está en portugués.
1: Eso está en portugués.
0: Sí, ¿verdad?
1: Ay, yo quiero saber qué significa eso. Okay. Aprendamos juntos. Dice que está popularizada por esta canción. Ay, si te agarro. Ay, si te atrapo.
0: Ay, si te
1: no
0: atrapo.
1: Es que te pego, no es si te agarro, si te atrapo.
0: Pues por ahí va a caer. Yo sí te pego.
1: Y no
0: si te agarro,
1: noza,
0: te pego.
1: Noza, noza, es como wow, oh Dios mío. Oh wow, don Fer.
0: Noza.
1: Así, okay. Así vosé me mata, así tú me matas. Delicia, delicia, así como así, qué rico, muy bien.
0: Está bien.
1: Muy bien, ya vio. Aquí lo estamos traduciendo. Dice, así tú me matas, ahí sí te agarro, ahí sí te agarro. Sábado en el club o sábado en la balada, dice por acá. Permítanme la guitarra. La gente se puso a bailar, a galera con seo a danzar. Y se me acercó la chica más linda. Tomé coraje y le dije, vaya, vaya. Sí, así tú me matas.
0: Así
1: ay, si te agarro,
0: mata.
1: Ay, si te agarro, mamacita, mamacita. Y ahí anda, bueno, está bien.
0: Bueno, pues mucha atención. ¿Quiénes quieren ir a la fiesta?
1: Qué emoción.
0: Primero tienen que tener conocimiento, ¿verdad? Saber el nombre de la canción y quién la interpreta.
1: Exacto.
0: Luego nos dan sus datos y entran en el sorteo, porque... muchos dan la respuesta correcta.
1: Exacto, miren, es bien sencillo. Recuerden ustedes que esta actividad va a ser el sábado a partir de las 12 del mediodía. Se llama Sabadito Alegre porque en realidad va a haber mucha diversión, mucha alegría, risas, carcajadas, música,
0: sí,
1: comida que venden allá adentro, así de que no se preocupe. Es una actividad netamente para adultos, pero les quiero contar que hay una promoción de bombazo. Así es de que tiene que irse a escribir al 4172-2511, ¿verdad?
0: Y hay otra cosa que no me había puesto a pensar. ¿Qué? Es la fiesta más larga.
1: ¡Sí, don Fer!
0: Es Sabadito Alegre. Empezamos regularmente a las 6.
1: Es cierto.
0: ¿Verdad? Y vamos a empezar desde las 3:30. Bueno, a las 2:00 p.m. es el show.
1: Sí, sí.
0: El
1: sí.
0: Show de los huitecos.
1: Pero abren desde las 12.
0: Ah, desde antes, sí.
1: ¿Verdad?
0: Sí, de nosotros, desde tempranito
1: desde
0: estamos ahí. Pero, ¿cómo se llama? A las 2:00 p.m. empieza el show.
1: El show.
0: No espera a nadie.
1: No.
0: ¿Verdad? Es 1:30 de show.
1: Sí.
0: Y de ahí, pura parranda. Hasta
1: bailar.
0: Hasta que nos des...
1: nos desconecten.
0: Nos que desconectan.
1: Nos bajan la pila por ahí. Bueno, entonces recuerde, 4172-2511, hay promoción especial. Si usted lo quiere ver así, póngase pilas. Póngase pilas.
0: Hay novedades, hay
1: don
0: novedades.
1: Es que va a estar espectacular.
0: No
1: yo
0: es
1: sé
0: una
1: que
0: promoción,
1: la gente se va a poner.
0: Hay novedades
1: feliz.
0: Ahí. Hay
1: se
0: novedades.
1: Van a poner, pero locos cuando escuchen.
0: Bueno, pues para participar y ganarse un boleto.
1: Sí.
0: Recuerda que usted tiene que comprar el otro. Nosotros le regalamos uno.
1: Uh-huh.
0: Y es este. Si usted tiene el nombre. Ah, chispas, mira, ya vino el cambio con el Monca.
1: ¡Ya! ¡Qué sí. Genial!
0: Sí, buenísimo.
1: Gracias, Monca.
0: Entonces vamos a buscar nuevamente la canción que quería. Y listo, para poder participar, pues tiene que saber el nombre de la melodía.
1: Claro.
0: Quién la interpreta y. Poner sus datos.
1: Yo puedo participar también, ¿no?
0: Sí.
1: Ahorita mando mi mensaje.
0: Ya están activando el Shazam, me imagino.
2: Verano.
1: ¿Cómo se llama esta canción y quién la canta? Ya es tú.
0: Ya, ¿verdad?
1: Ya saben.
0: Okay.
1: Lo digo, pues.
0: Está bien.
1: Bueno.
0: Pues así es fácil. 11:04 a.m.
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8: Hola, soy Keila Castillo. En los próximos segundos te presentamos los hechos más importantes que marcan la agenda de hoy.
9: Les saluda Alexis Ponce.
8: Insibume aclara fenómeno en el Pacífico. El Instituto Nacional de Sismología informó que el aumento del oleaje en el litoral Pacífico se debe a un fenómeno de barómetro invertido, originado por la tormenta tropical Cristina. Se esperan olas de más de 2 metros. La CONRED recomienda evitar ingresar al mar y activar planes de evacuación preventivos.
9: Alerta en Guatemala por tormenta Cristina. La tormenta tropical Cristina avanza hacia Guatemala y se prevé su ingreso este jueves. Las lluvias aumentarán en el Pacífico, Boca Costa Occidente y Altiplano Central, con 270 emergencias activas y suelos saturados entre un 70 y un 80%. Las autoridades advierten alto riesgo de deslaves. Estados Unidos niega ingreso a árbitro somalí del Mundial. Las autoridades migratorias de Estados Unidos impidieron el ingreso del árbitro somalí Omar Abdulkadir Artan, convocado para la fiesta del fútbol. Fue declarado inadmisible al llegar al aeropuerto de Miami tras una verificación de antecedentes. Artan, elegido árbitro del año 2025 por la Confederación Africana, buscaba ser el primer juez somalí en un Mundial.
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0: Muy bien.
1: Tantas cosas en la vida. Atención, atención, atención, don Fer.
0: A ver, a ver.
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0: 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Sí, ese sabor, diría Luis Miguel, sabor a mí. Ah, qué rico. Esos son los noventas, que tienen una pasión. Nosotros disfrutamos de esa pasión por los noventas.

0: Muy bien, qué rico, hombre, qué rica está la programación. Sabor así, con sabor, sabor a mí.
1: ¿Verdad que sí?
0: Luis Miguel en la Globo.
1: Bueno, miren ustedes, también estamos por acá recibiendo sus respuestas del tema musical que Don Fer tenía ahí.
0: Y las, hombre, ¿cómo Pinas. Hacen? No sé, pero tienen el nombre, exacto. Tienen el. A ver, ¿cuántas personas, pues?
1: Pero recuerden ustedes, único requisito indispensable para participar es que puedan adquirir hoy mismo su entrada o sus entradas adicionales.
0: Listo. 11:15 en la Globo. Pues esta es la que estaban pidiendo de Francisco Céspedes.
1: Ya me estaban diciendo maluca que porque no contestaba yo, bien, ya viene, ya viene. Aquí está.
0: Señora.
1: Señora.

Ya vieron que sí se les complace. Bueno, 36630989 para complacerles al instante. Por supuesto que sí. 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Vamos ahora con Carlos Vives y esta fruta fresca.

0: Chinique.
1: Muy bien, la fruta fresca con Carlos Vives.
0: ¿Verdad? Bueno, miren ustedes.
1: Musicón, los 90. Esto es pura pasión por los 90.
0: Don Fer, ¿cuál es su fruta favorita?
1: Mi fruta favorita, pues la tuve por mucho tiempo, la piña.
0: ¿Ah, de verdad?
1: Porque era, ¿qué te digo? Hasta el corazón me comía. No me afectaba para nada la lengua.
0: Ahora,
1: y ahora, triste en mi caso.
0: ¿Se le corta la lengua?
1: Sí.
0: Ah, ¿será el tipo de piña o cualquier piña?
1: Cualquier piña, sobre todo si está muy verde, peor. Pero, te digo, de fruta, el mango de paste.
0: Qué rico.
1: Ahorita es temporada de paste. Riquísimo.
0: Bueno, yo también quiero.
1: ¿Y tú?
0: A mí también. Me fascina el mango. Mire, yo soy de las que de verdad, si tengo mangos, ni siquiera, o sea, los lavo en el lavatrastos y ahí me pongo a comer. Me llega a encontrar la Nicole comiendo mangos en el lavatrastos. Me dice, ¿qué estás haciendo aquí? Yo con el mango en la boca.
1: Sí, pues.
0: Mango, la sandía.
1: Ya empezaré a traer mangos. Tengo en mi casa. Tengo.
0: Doña Evelyn, mangos.
1: Pero son de aquellos mangos verdes.
0: Ay, con pepita, limón y sal, don Fer.
1: Ahí está. Listo. Pero de paste. Ay, y ayer los vi, dije, el ataulfo.
0: ¿Verdad?
1: También me lo llevé. Es temporada de mango ahorita en la casa.
0: Qué rico. Bueno, pues la verdad es que todos tenemos una fruta fresca.
1: Sí, una fruta fresca, sí.
0: Qué rico. Sí, y sabe que también tenemos la ventaja de que acá en Guatemala tenemos ciertas temporadas para ciertas frutas.
1: Claro.
0: Y qué rico, ¿verdad?
1: Denis.
0: Ay, sí, tenemos que traer fruta acá, una gran sandía dulce. Sí,
1: sí, mira, guayaba, ¿cuánto tiempo me duró?
0: Wow. Aquí todo
1: le le tenía que ganar a los pajaritos, porque eso sí que...
0: Hijos de la guayaba,
1: ¿no? Hijos de la cabal. Hijos de la guayaba, los pajaritos. Mejor ya les empezamos a dar ahí migas de pan y otras cosas que
0: dejame
1: todos se lo comen.
0: Déjame mis guayabas, Dios.
1: Sí, deja en paz mis guayabas, hombre.
0: Pero antes de que se coman los mangos, tráiganos, hombre.
1: ¿Verdad?
0: Sí.
1: Pues le entran. Ay. Le entran parejo a las frutas los pajaritos.
0: ¿Verdad? Bueno.
1: Tenemos una programación muy variada. Nos cuentan si les gusta.
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0: Abrázame fuerte, muy
1: fuerte. Sí, grandísimos momentos en la programación de La Globo, mucha variedad.
0: Muy bien, dice por acá, gracias. ¡Hala! Mire, me mandaron una mi foto por acá.
1: ¡Qué alegre!
0: Tan bella, muchas gracias por mi foto. Te mando un fuerte abrazo. Aquí me está saludando Cindy.
1: 11:30 ya. Vamos a ver los participantes, porfa. ¿Sí? Para ver quién es la persona afortunada.
0: Okay.
1: De quienes acertaron con el nombre de la canción. ¿Cómo lo hicieron? No sé, ¿usaron Shazam?
0: No, son conocedores musicales.
1: Sí, son
0: claro.
1: Pilas.
0: Es que es Juan Magán y El Verano Azul es hitazo.
1: Eso.
0: Tiri, tiri, tiri, tiri, tiri.
1: Ya diste el nombre.
0: Lo siento. ¿Ah? Me sentí Don Fer.
1: No, ni he dado el nombre y la niña.
0: Ya no se vale responder, ya lo dije. 11:30, hasta aquí.
1: Ahí llegó la respuesta.
0: Sí,
1: ok.
0: Así, ya.
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0: Listo, ya tenemos ganadoras.
1: Ya tenemos ganadora.
0: Ganadora.
1: Está feliz y contenta ella, así es de que, bueno, ella es...
0: Luz Merlos.
1: Felicidades, Luz, gracias por participar con nosotros y en este momento yo te envío el número para que te comuniques inmediatamente.
0: Contestó acertadamente, es Verano Azul de Juan Magán y es ganadora y también pues dice, por supuesto, ahorita compro mi entrada y así recibe dos. ¿Verdad? La que es de la que nosotros estamos obsequiando una. En esta promoción.
1: Y la que va a comprar.
0: Y la que va a comprar.
1: O sea, va a recibir una entrada. No me asuste a la gente, por favor. Va a recibir un
0: pero
1: premio.
0: Pero si son es dos una. Las que se lleva.
1: Va a comprar más.
0: Ah.
1: Entonces, recuerden ustedes, ustedes pueden adquirir sus entradas al 41-72-25. Sí. Bueno, para el Sabadito Alegre.
0: Sí. 11:36 minutos aquí en la Globo. 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Si usted no llama, no hay problema.
1: Es por mensajito, don Fer.
0: Ok.
1: Por favor.
0: Es por mensajito de texto.
1: Exacto.
0: Si no escribe, no es
1: no
0: problema.
1: Se entera.
0: Uh-huh. ¿Sabe qué es lo que va a pasar? No se va a enterar. Nada
1: pues,
0: más.
1: Por eso nada escriba, más. Escriba al WhatsApp. Ahí le están contestando.
0: ¡Listo! Álvaro Soler y Jennifer
1: López.
0: ¿Es López?

0: Pues así en la programación, desde que empezamos en la mañana, desde las 9, nos empezamos a realizar con la pasión por los 90 y los 2000, pero le dan un toquecito especial.
1: Hoy tenemos mucha variedad musical para que ustedes se den cuenta, ya lo bautizamos como Martes del Recuerdo. Sin embargo, si usted se ha dado cuenta, estos recuerdos están súper frescos, como que fue ayer, don Fer.
0: ¿Verdad?
1: No quiero pensar que son 26 años, ¿no?
0: Cabal. ¿Verdad?
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0: Joan Sebastián aquí en la Globo con el tema Me Gustas. 11:44 minutos aquí en la Globo. A ver, pongámonos de acuerdo, por favor.
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0: Massimo Di Cataldo, el tema es libres como el viento.
1: Bueno, miren ustedes que se nos ha ido el tiempo rapidísimo. Ya nos van a dejar despillo. ¿What?
0: ¿What?
1: Don Fer.
0: 11:51, caramba, vuelvo enseguida.
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0: Muy bien, perdón. Tienes razón, Víctor, los viernes ya está, es el viernes de Loco Amor.
1: Exacto. Bueno, mi gente hermosa, pues es así como nos despedimos, dándole las gracias.
0: Por Dios.
1: Por haber estado con nosotros, Tini, sentimos sí. el turno hoy.
0: Pues esta programación continúa para que usted siga viviendo la pasión por los 90. Cada locutor tiene su estilo.
1: Claro.
0: ¿Verdad? Marianto, Víctor, tienen su estilo y tienen su público, así que disfruten de esta variedad que tenemos para hoy, disfrutando la pasión por los 90.
1: Gracias por estar con nosotros, los esperamos mañana en punto de las 9.

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6: Hola, soy Keila Castillo. En los próximos segundos te presentamos los hechos más importantes que marcan la agenda de hoy.
7: Les saluda Alexis Ponce.
6: Ministerio Público desiste de proceso contra periodistas de El Periódico. El Ministerio Público desestimó la denuncia presentada por la FESI contra periodistas y columnistas del extinto diario El Periódico. La Fiscalía los procesaba por obstrucción a la justicia. La decisión se da luego de que la Corte Suprema determinó que estos casos corresponden exclusivamente a un tribunal de imprenta.
7: MAG advierte riesgo en cultivos por exceso de humedad. El Ministerio de Agricultura alertó a 285 municipios sobre posibles daños en cultivos de maíz, frijol, café y banano por lluvias constantes. Las zonas más vulnerables son Petén, Altavera, Paz y Escuintla. Se recomienda a productores limpiar drenajes y asegurar estructuras pecuarias. Brasil recibe noticias alentadoras sobre Neymar. La Confederación Brasileña de Fútbol informó que la recuperación de Neymar marcha según lo previsto. El técnico Carlo Ancelotti confirmó que el delantero estará con el plantel en la fase final del Mundial. Sin embargo, su participación en el debut del sábado frente a Marruecos sigue siendo incierta.
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12 minutos, pasan de las 12 horas. ¿Cómo les va a ustedes, mis queridas amigas y amigos de Globo 98.9? Qué alegre que estemos ya conectados a esta programación del mediodía. Gracias por quedarse conmigo, por seguir acompañando sus actividades con la música que despierta emociones. ¿Quiénes andan por ahí? A ver que me cuenten. ¿Dónde están todas las bellas, hermosas, divinas, mujeres, preciosas, únicas, espectaculares, radiantes, guapas, coquetas, inteligentes? ¿Dónde están las hermosas damas que conectadas a Globo 98.9 realizan sus actividades? Que digan hola. Hola al 36630989. Así vamos a empezar hoy con un hola. Hola a nuestro WhatsApp 36630989. Y de ahí nos vamos poniendo de acuerdo. Al pie del micrófono les acompaña Marianto. De aquí a las 15 horas, ustedes me dicen cómo les vamos a consentir este martes, donde explotamos también la música de los noventas especialmente. Así que cuéntenme. Bienvenidas y bienvenidos.

¿Cómo le ponemos ritmo a este día? Con la música, en las actividades, con un refresco delicioso de horchata. Con la buena actitud, por supuesto. Este martes bonito, martes especial, martes 9 de junio. ¿Cómo están ustedes? Dijimos, ¿dónde están todas las bellas, hermosas, divinas, preciosas mujeres, únicas, espectaculares, radiantes, como el sol del mediodía? Y ahí están todas ustedes. Gracias, gracias por dejarme acompañarte a esta hora. El mediodía, el espacio en el que juntos nos tomamos un respiro, ustedes, porque después del corre-corre, el ajetreo de la mañana, el tránsito que está súper alegre, nos acompañamos a esta hora también en el espacio del almuerzo. ¡Qué rico! Conectadísima, dice Emi. Gracias, Emi hermosa. ¿Quién más anda por acá? Aquí estoy, dice. ¿Qué es eso? ¿Qué es eso, Karina? ¿Qué es eso, Karina? Lucky también conectada. A ver, ¿dónde están todas las mujeres? Hoy llamamos a todas las mujeres a decir presente. Los caballeros, por supuesto, también. Bienvenidas, bienvenidos. ¿Cómo están ustedes? ¿Qué dicen esos caballeros hermosos también conectados a nuestra programación? Lorena, buena tarde. Gracias por tu comunicación. Santa Lucía Cots dice presente. Fíjense ustedes que ya viene. Ya viene, ya viene, ya viene, ya viene el sabadito alegre. ¿Cuándo es eso? ¿Cuándo? ¿Cuándo? El próximo sábado ustedes está ya preparado el show de los tres huitecos. ¿Saben ustedes que hay novedades? 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Hay novedades, así que quienes no han adquirido sus boletos, pregunten cuáles son las novedades. Sabadito alegre este sábado 13 de junio en el Parque de la Industria a partir de las 14 horas, junto a Don Fer, por supuesto, y Eventos Y, que tiene novedades. 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Nos vamos con música de Miranda. ¿Dónde estará ese misterioso alguien?

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1: 28 minutos pasan de las 12 horas. Estamos acompañándoles este día hermoso, un día bastante soleado, calor por la mañana, se prevén lluvias también para esta tarde. Para que lo tengan en cuenta. También con eso del clima, esta semana se espera que llegue Cristina, esa tinita, arrasando en Centroamérica. ¿Sabías que las mujeres tienen un olfato más desarrollado que los hombres? Las mujeres pueden detectar sabores y aromas con mayor precisión, especialmente durante esa etapa de la mujer que está en la fase de ovulación. Y esto, fíjense ustedes que puede incluso ayudar a identificar perfumes, alimentos más frescos, incluso hasta productos de belleza de mejor calidad. Imagínense ustedes. ¿Mujeres tienen buen olfato? Cuéntenme. 36630989. ¿Cómo les va este día? Gracias, Lizeth, por estar conectada a nuestra programación. A todo volumen, feliz martes para ti. Nos encanta saber de ustedes. Gracias, gracias por estar también a través de nuestra app RCN Guatemala y en globo989.com. Nos vamos ahora con esta invitación que nos trae Chayancito. Baila, baila. ¿Quién se apunta para bailar a esta hora? Y despejar la pereza. ¡Fuera pereza!

Seguimos con el Baila Baila, música de Chayanne para despertar emociones, para despertar pasiones. Somos Globo 98.9 y nos encanta acompañarte a esta hora del día. 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Seguimos acompañando tus actividades. Música de Emmanuel y llega el corazón de Melao.

0: 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Gracias por seguir conectados a nuestra programación musical. Parece que va a llover. Les decía que las mujeres tienen mejor olfato, según la ciencia. Y es que las mujeres tienen más neuronas receptoras en el área olfativa del cerebro, lo que les permite, o nos permite, mejor dicho, detectar aromas en concentraciones más bajas. Qué bueno saberlo, ¿no? ¿Cómo les va, mujeres? Cuéntenme. ¿Cómo son ustedes con el olfato? ¿Qué tan buen olfato tienen para detectar? Ah, no, si es que las mujeres tienen su sexto sentido también, ustedes. Además del olfato, sexto sentido, séptimo sentido, todo. ¿Cómo estamos, mi querida Lilita Quisquinay? Amalia y Sandrita, mami, full sintonía en Zumpango. Alegres, felices, disfrutando de Globo 98.9. Gracias también este día. Angélica Álvarez, ¿cómo estamos, Angélica? Que tengas también tú un día hermoso. Seguimos acompañando nuestras actividades con la música que despierta emociones. Nos vamos a una pausa.
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Ay, miren qué canción más rica. Le viene bien la playa, le viene bien un coquito, le viene bien la arena. Ay, el sol. ¿Qué les viene bien a ustedes este día? Cuéntenme, por favor, ¿qué les viene bien? Gracias por seguir conectados a esta programación musical. Clarita, ¿qué dice Clarita? A todo volumen, disfrutando este martes espectacular. Gracias por seguir conectados a nuestra programación musical. 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Gracias por seguir conectados. A ver, ¿quién más anda por acá? Emperatriz. Ah, no, Emperatriz del micrófono, gracias. Saludos a, también a Emperatriz conectada. Yo sé que por ahí hay alguien que se llama Emperatriz. Hablando eso del olfato, dice, ahora todo tiene sentido, Marianto, dice. Gracias por estar con nosotros a esta hora, Lacey. Mi queridísima Berito Fuentes, gracias por estar también. Ay, miren ustedes. Hoy estuviera cumpliendo 105 años, don Alfonso Campins. Don Alfonso, le mandamos un gran abrazo. Desde esta dimensión a donde usted esté, yo sé que usted está disfrutando hoy, celebrando. Gracias por dejarnos acompañarle en vida a través de Globo 98.9 y celebrarle. Y hoy lo hacemos también, esos 105 años. Hoy lo recordamos con mucho cariño y respeto y un gran abrazo para toda la familia Campins. Gracias por dejarnos acá este post, mi querida Berito. Y pues sí, definitivamente en la eternidad hay una celebración celestial este día. Brindamos por la vida y por la historia de don Alfonso Campins. Nos vamos ahora con una agüita de coco, ¿les parece?

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1: Música que despierta emociones en Globo 98.9. Nos encanta seguirte acompañando. Gracias a Doña Gloria por estar allí, siempre al pie de la radio. Miren, dice Doña Gloria que se le descompuso su radio y nos dejó de escuchar unos días. ¿Qué es eso, Doña Gloria? Qué bueno que ella tiene su radio de regreso y puede estar conectada a nuestra programación musical.
2: Ya llego yo.
1: Gracias, Erika, por tu comunicación. También dejando su mensajito clarita. Gracias a Sonia, a todo volumen. ¿Quién más anda por acá? A Mari. Gracias por la sintonía también. Desde la zona 1. Gracias, amigas y amigos en la zona 1. Déjenme su nombre siempre, así podemos saludarles. ¿Qué les viene bien este día? A ver. ¿Podría ser un buen almuerzo? Que esté rico. Antioxidantes pueden ser agregar a nuestra comida, por ejemplo, o refacciones, frutas como arándanos, nueces. Podemos disfrutar de un delicioso té. Todo esto ayuda a proteger nuestra piel y reducir el estrés. Sí, los alimentos pueden ser de gran beneficio y de hecho son de gran beneficio para nuestra salud cuando son más naturales. Así que si le agregamos más fruta a nuestra alimentación, por ejemplo las nueces, esto le viene bien a nuestra salud y bienestar. ¿Qué les viene bien a ustedes este día? Por acá me dice Julio, a mí creo que me hace bien con este clima un chocolate y unas donas. ¿Qué es eso, Julio? Ay, ay, ay, ¿nos apuntamos para el chocolate o para el café? Vamos con música de Flavio César, Tan Cerca.

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3: Hola, soy Keila Castillo. En los próximos segundos te presentamos los hechos más importantes que marcan la agenda de hoy.
4: Les saluda Alexis Ponce.
3: Confirman continuidad de Mazariegos en la USAC. La Corte de Constitucionalidad revocó dos amparos que mantenían en suspenso la reelección de Walter Mazariegos como rector de la Universidad de San Carlos de Guatemala. Con ello, queda despejado el camino legal para que asuma el periodo 2026-2030. Organizaciones de docentes y estudiantes calificaron la decisión como un agravante a la crisis institucional.
4: Reportan descenso de lajar en volcán de fuego. El INSIBUME reportó el descenso de un lajar de débil a moderado en la barranca ceniza del volcán de fuego. El flujo arrastra agua, material volcánico y bloques de roca. Las autoridades recomendaron a la CONRED y comités locales mantener monitoreo ante posibles desbordamientos e interrupciones viales.
3: Guatemala logra 13 medallas en Centroamericano de Atletismo. La delegación guatemalteca obtuvo 13 medallas en el Campeonato Centroamericano Mayor de Atletismo celebrado en Managua. 7 medallas son de oro, 4 de plata y 2 de bronce. Los triunfos fueron encabezados por María André Chacón y Telma Fuentes, consolidando la preparación del equipo rumbo a los Juegos Centroamericanos y del Caribe Santo Domingo 2026.
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En la hora del almuerzo, buen provecho. Ahí están los postrecitos esperando por ustedes. ¿Qué se les antoja de postre para hoy? ¿Algún pastel en especial? ¿Cuál es su pastel favorito? Cuéntenme. Gracias, Olga, por estar con nosotros. Miren, Olga me manda su listado de canciones. Ahí está todo su playlist. Porfa, dice. Vamos a ver cuál de todas le podemos incluir. Mándeme su listado de canciones para levantar el ánimo. Este martes bonito. Por cierto, ya está lloviendo. En carretera El Salvador, lluvia bastante fuerte. Lluvia intensa. Cuéntenme ustedes su estado del clima en donde se encuentran a esta hora. ¿Cómo estamos ahí con la lluvia? Gracias, amigos, en la cocina de Tikal Mayan Food, Manhattan, Nueva York. Disfrutando de un rico fresco de rosa jamaica, canela y piña con este calorón que está haciendo acá. ¡Hala, qué rico! Gracias, amigos, allá en Nueva York, conectados a la programación de este martes bonito. Cuéntenme ustedes en qué país se encuentran a esta hora. Además de los amigos de Unión Americana, ¿en qué otro país están conectados? Cuéntenme. 36630989. Vamos con música de Fonseca.

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retirado en los últimos años de los escenarios. Una vida muy tranquila, una vida alejada también del ojo público. Una vida familiar muy bonita. Gracias, gracias por dejarnos acá sus mensajitos. Hoy se me antoja un manjar con muchas pasitas. ¡Ah, qué rico el postre! Gracias por estar con nosotros, Olga, dejándonos acá su mensajito. En San Raimundo, por la mañana nublado, con agua leve, llovizna leve, me imagino yo. En este momento, el sol está radiante. Gracias, Julio, por estar conectado, como siempre, todos los días. Manejando ahora, pero luego busco... Ah, gracias, gracias por estar con nosotros a esta hora. Sergio con sentido de oro, al volante, al pie del volante, con Globo 98.9 en la distancia también. Buen provecho. Ernesto, el clima está fresco en San Lucas, bien despejado. Gracias. Gracias por dejarnos su reporte del clima. ¿Dónde se encuentran ustedes? Cuéntenme. Buen provecho, nos vamos con Luis Miguel para seguir complaciendo amigos allá en Zumpango. Suave.

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1: Despedimos a Ricardo Arjona con la historia de un taxi. Música para seguir acompañando tus actividades este día bonito. ¿Qué nos viene bien este día, mujeres? Platicar con las amigas, chatear o poder platicar en una llamada, reunirte y tomarte el respectivo café o chocolate, miren. Es una de las cosas que nos viene bien en la vida porque genera bienestar emocional. El hecho de poder tener esa red de apoyo, esa red de amigas. Y cuando nosotros le decimos, mira, platicamos hoy o necesitamos tomarnos un café, significa necesito platicar contigo. Cuando una amiga te diga, ¿cuándo nos tomamos un café? Significa necesito hablar contigo. Así que no digas, ah, después lo programamos. Y ese cafecito nunca llega. No, hombre, ¿qué es eso? ¿Qué es eso? No sé qué. Imagínense ustedes, nos viene bien, nos viene re bien poder tener esas charlas con las amigas. Gracias por seguir conectados a Globo 98.9. Hoy nos viene bien la música que despierta emociones. Vamos con algo de Cristian Castro. No podrás.

¿Qué nos viene bien este día? Disfrutar de la música que despierta emociones en Globo 98.9. 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Desde Guatemala para todo el mundo mundial. Nos vamos a una pausa y ya regresamos.

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0: Despedimos a Edwin Muñoz junto a Cristian Castro, este artista más conocido en la década de los 90, pero Cristian Castro está teniendo un nuevo aire en su carrera musical con este tipo de colaboraciones, con estilos más actualizados y con artistas también del momento como Edwin Muñoz. Podemos hablar también de Grupo Matiz, quien recientemente también presentó otra canción. ¿Cómo van ustedes? ¿Cómo les va a esta hora? Ya en el corre-corre del mediodía, ya pasando la hora del almuerzo, empezando la segunda jornada. ¿Qué nos viene bien este día? ¿Saben qué? Ser responsables. Sí. 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Seguimos disfrutando de nuestra programación musical, en las diferentes actividades. Gracias por la sintonía. Me dice por acá alguien, yo pensé que tu nombre iba con ese, Mariantos. No, es que Mariantos me decía aquel chiquillo Jeremy, ¿se acuerdan ustedes cuando reclamaba? ¡Mariantos, hombre! Por eso muchas amigas y amigos me dicen Mariantos. Bueno, en realidad me llamo María Antonieta, por si no lo sabían. Y unos amigos me bautizaron como Marianto. Así es la fusión de mis dos nombres. Y Jeremy pues ya me puso Mariantos, hombre. ¿Qué es eso? Seguimos complaciendo y ahora nos vamos con algo de Alejandro Fernández. Sí, he sabido amar.
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Ojalá, ojalá que llueva café en el campo. La presentación de Juan Luis Guerra y su 440 en nuestra programación de este mediodía. Bueno, ya ha pasado del mediodía. Cuéntenme, ¿ya tienen su sticker? ¿Ya tienen su fotografía como sticker ya con la imagen del mundial? ¿De esas calcomanías de los álbumes? Miren, yo ya tengo mi sticker. Tengo por ahí unos sobrinos bien pilas con esto. Ustedes me hicieron dos stickers y dice Marianto 98.9 y dice, ¿qué es eso? Buenísimo. Y por supuesto con la camiseta o la camisola, mejor dicho, de mi equipo favorito. ¿Ya tienen ustedes su sticker? Mándamelo, compártanlo. Ya estamos todos ahí emocionados con este mundial, con este mundial de fútbol que ya está a punto, ustedes. Miren, una de las cosas divertidas que pasó el fin de semana, no sé si alguno de mis compañeros acá de la radio ya lo comentó, pero fíjense que estaban en la previa, ¿no?, de estos partidos amistosos que hay previo al mundial, y fue el encuentro entre Honduras y Argentina. No sé si ustedes lo vieron por ahí en las redes sociales, pero dicen, terminó el himno de Honduras, y luego dice, viene el himno nacional de Argentina, y que empieza esta canción ustedes. ¿Se imaginan ustedes en el estadio todos preparados para cantar el himno de Argentina? Y surge el bombón asesino. ¿Qué es eso? Fue épico, ustedes. Y todos los jugadores de Argentina se veían y decían, ¿qué está pasando? Decían, ¿qué es eso? Pues ya luego quitaron la canción y sonó el himno. Pero todos se quedaron con esa sensación. ¿Qué les parece si escuchamos el bombón asesino? Vamos en 3, 2, 1. Ah, lo vamos a escuchar completito. Vamos, pues. Vamos, vamos, vamos, bombón. Ahora sí.

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1: Solo se vive una vez. ¿Será ustedes? Yo calculo que no. Pero si solo vamos a vivir una vez, vivamos bonito, como dice Chayanne con uno de sus temas. Vivir bonito, vivir con este día hermoso. Miren, ya volvió a salir el sol, no ha llovido. Es que este día está engañoso, nublado todo el día, pero no ha llovido. A ver qué tal más tarde. Gracias por seguir conectados a nuestra programación musical, Doris. Miren ustedes, apareció el falsísimo. Andaba de vacaciones. Andaba de parranda. Saludos, Lizardo. Gracias por estar conectado a nuestra programación musical. ¿Qué dice Johnny? A todo volumen. A ver tu sticker, dice. ¿Quieren ver mi sticker con mi equipo favorito? Ya preparada para este mundial. Mándeme, sí, la palabra sticker, yo les comparto ahí mi sticker mundialista. Amigos en Santa Lucía, Cots, con mucho calor y sol radiante. Gracias a Giovanni por estar en sintonía. Al igual que Vicky, también conectada a nuestra programación.

0: siempre.
1: 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Seguimos avanzando en el tiempo esta tarde maravillosa de martes 9 de junio. Gracias a la comunicación de quienes están a través de nuestro WhatsApp dejando sus mensajitos, que dice Brenda Mazariegos. A ver, ¿qué es esencial en nuestra vida? ¿Qué necesitamos? ¿Qué nos viene bien? Por ejemplo, acá dice Brenda Mazariegos, un abrazo, totalmente de acuerdo, un café calientito, risas con los amigos y amigas, mensajes bonitos, comidas sabrosas, momentos de paz, escuchar música. Feliz martes, qué lindo mensaje. Gracias, gracias por resumir lo que hemos estado platicando. ¿Qué nos viene bien? ¿Qué nos viene bien a todos? A ver, vamos a compartir este mensajito que nos manda Brenda Mazariegos. Es que está lindo este post. Mándeme la palabra abrazo y yo se los mando a ustedes. Para que lo tengamos en cuenta, ¿qué es lo que nos viene bien? ¿Sí? Vamos a la pausa, regresamos con más de nuestra programación musical.
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0: Algunas veces para ganar tenemos que perder. Y a veces querer también es perder. Música de Rulo Soul, Álvaro Monreal, tú conmigo, tú sin mí. Música para seguir despertando emociones. Este día bonito, este día especial. ¿Cómo se llama el cantante así? Rulo Soul. Es el intérprete de Tú Conmigo, Tú Sin Mí. De reciente ingreso en la programación musical. ¿Cómo estamos, Carmencita? Saludos hasta la zona 1. Buena tarde, buen provecho. Seguimos acompañando tus actividades. ¿Qué nos viene bien este día? Tiempo para poder practicar algún hobby. Por ejemplo, escribir, pintar, hacer algún tipo de manualidad. Todo esto, fíjense que nos permite reducir el estrés y aumenta esa satisfacción personal de logro, de hacer algo diferente y distinto. A veces en esta rapidez con que estamos viviendo la vida, en ese ajetreo, la agilidad, la inmediatez de las redes sociales, nos mantenemos aceleradas. Mujeres, ¿qué es eso? A veces necesitamos también bajarle al ritmo de la vida y poder simplemente disfrutar del momento. Gracias por seguir en sintonía. ¿Qué dice el celosísimo de oro? ¿Y para cuándo la canción del mundial? Dice, ya es hora. Vamos a preguntar si vamos a incluir a Shakira con el Dai Dai. Buena tarde y gracias también a la sintonía de Walter Rendón. Dice, saludos por favor para Brenda Mazariegos de parte de Walter. Qué lindo mensaje, gracias. Se lo vamos a compartir por acá, el mensaje que nos ha compartido hoy mi queridísima Brenda Mazariegos. Linda tarde también para Doris.
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0: Yo no tengo sobrinos pilas que me hagan mis stickers. Miren ustedes, hay que explotar a los sobrinos. Que le hagan a uno sus stickers, ¿verdad? Ay, ustedes, mis sobrinos me traen comprándoles esos sobrecitos de estampitas. Pero miren qué divertido. Por ahí algunas veces hacemos pijamas, compramos estampitas y nos ponemos ahí a intercambiar. La fiebre del mundial. Saludos, Byron, desde Minnesota, también a todo volumen. Gracias por tu comunicación. Vamos con música de Faye y llega desde 1995 La Media Naranja.

La mosca y otro de esos temas también para levantar el ánimo, para no verte más, dice acá. Ahora ya no podemos decir eso, ¿verdad? Que vamos a romper las fotos. De... No. Ahora se eliminan y ya estuvo así. Delete. Y ya nos quedamos en la galería. Por cierto, ¿ustedes no les ha pasado que su teléfono llega a un punto que dice ya no tiene espacio? Se pone uno a borrar las fotos y repetidas. A la usted. Yo estoy en ese proceso actualmente. No hay manera de que terminemos de limpiar el teléfono. ¿Qué es eso? Jorge Bautista desde Canadá, ya estamos en plena primavera. ¡Qué alegre! Alberta, Canadá, feliz martes. Gracias por estar con nosotros a esta hora, conectados y disfrutando de nuestra programación musical. Lindo día, muchísimas gracias por dejarnos saber que están allí disfrutando de esta programación musical. ¿Qué dice mi querida Leti Ramírez? Buen provecho. ¿Qué es eso? Desde Elkmont, Canadá. Elkmont, Alabama. Ya le estoy cambiando país. Saludos, José. Calor tremendo. Gracias por la comunicación. Sí, miren ustedes, en unos lugares a esta hora, calorón. Miren, acá les decía, va a llover. Y no, salió el solecito, está radiante a esta hora. Qué rico. No sé qué tiene. Yo romperé tus fotos, yo quemaré tus cartas para no verte más. Se quiebra el celular y se acabó. Ya valió, dice. Ay, no, hay personas que también en esa desesperación que están enojados agarran el teléfono y pasan. ¿Qué es eso? Pobre teléfono, ¿qué culpa tiene? Nos vamos con música de Michael Erickson. A un minuto de ti.

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Doris, gracias por tu sintonía. Por acá también está dejando su comunicación Johnny, Emmy, a todo volumen. Gracias por la comunicación. ¿Qué dice? Por acá, a ver, ¿quién fue? Martita, desde la zona 1. Gracias, Martita, por estar siempre conectada. Por acá dice, esto me hace feliz a mí, ver mangos en sus diferentes puntos. Nos manda dos fotografías ustedes. Miren, yo creo que hay como 1,000 mangos ahí. Mínimo unos 1,000 mangos. Yo feliz por mis 3 manguitos de mi arbolito. Y nuestra amiga tiene no sé cuántos árboles. Dios mío, qué cantidad de mangos, qué rico, que los disfrutes. Miren, sí, hay mangos verdes, mangos más maduritos, mangos en su mero punto. ¡Hala, qué pico pa de mangos! Gracias por dejarnos acá tu mensajito. Alejandra también conectada a nuestra programación musical. Perito Palencia también a todo volumen. De lo que nos hace bien este día es seguir disfrutando de la música de Globo 98.9.

Despedimos a Sergio Dalma, No Despertaré, música para ya irnos. ¿Qué es eso? Se nos fue el tiempo. Muchas gracias, gracias a quienes se han reportado este día. Miren, una interacción espectacular hoy a través de nuestro WhatsApp y Telegram 3663-0989. Nos despedimos. Nos decimos hasta pronto. ¿Tienen un sticker ustedes por ahí que diga hasta pronto, que diga feliz tarde, adiós, nos vemos, chao, arrivederci, au revoir? Al pie del micrófono les acompañó María Anto y con la bendición de Padre nos encontramos nuevamente mañana cuando sean las 12 horas del mediodía. Sigan en sintonía de Globo 98.9. Nos encanta despertar tus emociones. Chao.

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Agradecido con el de arriba de estar nuevamente acompañándoles aquí en la buena programación que tenemos en Globo 98.9. Cuando pasan 8 minutos de las 15 horas, le damos la más cordial bienvenida a este turno del Teatro de las Emociones en Globo. Buenas tardes.

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0: Martecito, que ha tenido este clima muy extraño, porque según lo que he visto y según lo que estuvimos comunicándonos vía WhatsApp con algunas personas, pues he visto que ha habido lluvia en el área. En el área de zona 11, de zona 7, de zona 12, ¿verdad? Pero en zona 17, zona 16, zona 5, pues aún no se ha acercado la lluvia. Me estaban informando también de que en El Salvador se cancelaron algunas de las clases por alguna complicación que se tiene con el clima. Recordemos que allá en El Salvador no hay tantas cordilleras como lo hay en Guatemala. Entonces, directamente eso también nos ayuda a nosotros, ya que generamos un poco más de cercanía de la lluvia por estas alturas que nosotros tenemos en nuestro país. Entiéndase de que cuando hay más vegetación, pues hay más lluvia también. Así que bendecimos la lluvia, por supuesto, para que realmente todos nuestros compatriotas que están en el interior de la República, pues puedan tener sus cosechas listas y que pues esto sea de bendición, ¿verdad? Pero justo lo que estaba escuchando es que en El Salvador, por ejemplo, cancelaron clases. Aquí en Guatemala, pues hay cierta propensión y hay cierta alerta y alarma por una tormenta que se está generando en estos momentos. Pero bueno, esas son las malas, y las buenas son de que ya están en la programación de Globo. La vamos a pasar muy, pero muy bien, sea como esté el clima. Llueva, truene, relampaguee, aquí no la pasamos bien, que esa es parte de la idea. Así que ya lo saben, gracias por estar con nosotros. Bienvenidos, 3663-0989. El número de cabina para la comunicación. Nuevamente se lo repito, 3663-0989. Ahí estamos.

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0: 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Momento ahora sí de saludar a toda mi gente que se ha comunicado al 3663-0989. Qué gusto tenerles en compañía de Globo y qué gusto que estén sintonizándonos siempre. Saludos a don Mario, muchas gracias también por su comunicación. Lourdes de Juárez comiendo coco, fíjense qué cosa más deliciosa. Hágase unos heladitos de coco con lechita. ¿Saben que eso me fascina? Me encanta llegar a la casa de mi mamá cuando, bueno, siempre, ¿verdad? Para saludarla y demás, pero cuando ha hecho helados de coco, ella sabe cómo comprarme. O sea, literal, pues después de algún almuerzo, después de algún desayuno, dice, mijo, ahí hay heladitos de coco. ¡Ja! ¿Qué? Se van, todos, completitos. Saludos a mi madre. Por acá, buenas tardes, Víctor. ¿Podrías poner Intocable de Alex Intec, por favor? Saludos y bendiciones. José desde Huntsville, Alabama. Saludos para usted, mi amigo. Muchas gracias. Con muchísimo gusto vamos a ponerla más adelante en programación, ya que acabamos de poner algo de Alex Intec. Saludos a Emi. Gracias por su comunicación. Buenas tardes, Víctor. Que tengas un excelente turno. Dios te bendiga. Muchísimas gracias. Amén. Y que así sea también para usted, Natalia, desde la zona 11. Saluditos para usted, Madeline García. Nos está solicitando algo de Fonseca y de Juanes. Lo más reciente de ellos dos. Qué buen tema, la verdad. Muy, muy buen tema. San Raimundo con bastante sol por aquí pendiente de la progra. Por favor, No Basta de Franco De Vita, Julio Mancía. Con muchísimo gusto, don Julio. Más adelante le complacemos. Víctor, buenas tardes. Dios lo bendiga. Feliz turno. Por favor, la canción Saturno de Pablo Alborán. Saludos, Olguita. Siempre escuchando ese vozarrón, dice. Sí, ¿verdad? Si no, estaría hablando así, fíjese. No, o sea, nada que ver. Muchísimas gracias, Olguita, por su comunicación. Y bueno, les recuerdo que la comunicación 3663-0989, pues, está abierta en estos martes de programación nueva, de programación senial, donde vamos a tener bastante contenido y bastante música de estos años mozos de los años 90. Así que, pues, comenzando con lo que nos toca, Juan Pablo Manzanero, con este buenísimo tema, Úneme, aquí en Globo. 28 minutos únicamente nos separan de las 16 horas. Tome su tiempo.
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Tengo pases dobles. Dos pases dobles para ir al teatro. Para que sigamos en ese mood de culturizarnos bastante e ir a estas opciones que tenemos nosotros en el teatro, pues, aquí en Guatemala. Y esto, quiera que no, fíjense que tuve la oportunidad de ir justamente a ver esta obra de teatro de Amigos en Fuego. Me gustó bastante, me gustó muchísimo, muchísimo, muchísimo, porque realmente tuve la oportunidad como de replantearme todo lo que pude haber vivido en mi época de patojo, o todo lo que nosotros vivimos en nuestra época de patojos, cuando decidimos tener un grupo de amigos, ¿verdad? O ese grupo de apoyo, ese grupo que realmente pues nos entienda, aparte de eso nos conozca, y que realmente pues estén en las buenas, en las malas y en las peores, porque eso es lo más importante de esa amistad. Esta obra de teatro es muy bonita, es una obra de teatro justamente para adultos, eso sí, ¿verdad? Iba a estar los viernes y sábados del 5 al 20 de junio en el Teatro Dick Smith del IGA. Pues el día de hoy tengo dos pases dobles para que ustedes pues vayan a disfrutar tanto con su pareja para recordar y para realmente vivir esa bonita época de cuando éramos patojos, cuando éramos amigos, cuando teníamos esa sanidad en nuestra mente, en nuestra alma, en nuestro cuerpo, de saber que las cosas eran nobles, ¿verdad? Con esa lealtad de amistad y demás. Que sé si es un enredo, si se van a reír mucho, eso es parte de, pero si vieran el significado del fondo de esta obra, es muy, muy, muy bonita, la verdad. Y bueno, los invito entonces para que vayan también y pues el día de hoy dos pases dobles. ¿Cómo van a participar? Lo vamos a poner fácil, fíjense. Regalado para que usted participe. Me tienen que mandar únicamente la palabra fuego, ¿sí? La palabra fuego junto con sus datos, nombre completo, número de DPI, correo electrónico y número de teléfono. El celular que ustedes van a registrar, el celular que tiene que venir en ese formulario, en este mensajito, tiene que ser a donde van a llegar pues la información para que ustedes sepan si ganaron o no, ¿de acuerdo? Únicamente eso, palabra fuego con sus nombres, sus datos completos, nombre completo, número de DPI, correo electrónico y número de teléfono, ¿de acuerdo? Bueno, vamos a seguir con más de la buena programación. Se hace presente Fonseca junto a Juanes.

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1: 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Fíjense que con tanto contenido que nosotros llegamos a consumir diariamente en redes sociales, pues he tenido la oportunidad de estar viendo algunos TikTok, algunos Reels y algunas cuestiones que aparecen en redes sociales acerca de muchas cuestiones que están sucediendo a raíz de el Mundial 2026. Y pues lógicamente se ven mucho el interés, ¿verdad?, de la FIFA por el producir, ¿sí? Porque al final creo que es un negocio también, ¿verdad? Que está bien planteado, pues. O sea, es un deporte que a muchas personas nos gusta a nivel mundial, pero bueno, también tiene un mercadeo atrás, tiene parte de lo que, pues, de lo que compete a marcas, a lo que, mucha plata. Ese es el punto. Realmente tiene demasiada plata alrededor, ¿verdad? Y eso, quiera que no, pues lo hace a uno un poquito más ambicioso, si quieren verlo así. Entonces, la FIFA ha detenido en algún momento la transmisión de muchas empresas y demás de lo que va a suceder en el Mundial. Y pues se tienen que pagar derechos y demás. Yo pienso que, pues, la pregunta es para ustedes. ¿Qué piensan ustedes de todo esto de que realmente se tenga que, pues, pagar para poder ver el Mundial? Antes era totalmente gratis, pues las televisoras nacionales en algún momento estaban abiertas a la señal de la FIFA, de toda la producción, y que antes era súper normal ver el Mundial en todos los canales, ¿verdad? Escucha también por ahí un comentario de que Cristiano Ronaldo, por ejemplo, compró una página de internet completa para que transmitir los partidos totalmente gratis, pues, ¿verdad? Y bueno, todo esto tiene un trasfondo económico, ¿verdad? ¿Qué piensa usted de esto? 36630989 para su opinión y para su comunicación también. Bueno, vamos a saludar a Isabelita, muchas gracias por estar con nosotros. Víctor dice por acá, le ofrezco heladitos de nance, mora y fresa. No me haga esto, hombre. Lourdes de Juárez, no sea así con mi corazoncito, con las ganas que tengo yo de un heladito, fíjense. ¿Cuál es su sabor favorito de helado? Cuénteme, ahí al 36630989. Aquí dice nance, mora y de fresa tiene. Y me manda la fotografía de estos como topollillos, ¿verdad? Que son los helados de bolsita. No, hombre, no me haga esto. En serio. Hoy sí hasta salí, fíjense ustedes. Qué cosa más deliciosa a estas horas de la tarde.
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Con esta canción estamos saludando con mucho aprecio a don César Trejo, que hoy está de manteles largos, cumpliendo 5, dice por acá. Y pues con muchísimo gusto complacimos a Irma Almírez, que nos escuchan allá en la zona 2 en el barrio moderno. Un gran abrazo, muchísimas bendiciones, don César, que se lo pase bien, bien, bien en compañía de su familia. Ahí sí que háganle pastelito, cafecito y qué sé yo, unos panitos ahí con jamón. Se puede, ¿verdad? Chile relleno, qué rico, sabroso. Ustedes, yo como que tengo hambre, bien. Mejor vamos a seguir con el programa. ¿Qué tal, Víctor? Buenas tardes, gusto saludarte. Pienso que el Mundial ha perdido el sentido. Antes era una fiesta de fútbol, ahora es un negocio mediático, dice por acá Minor. Saludos para un Minor, muchas gracias. Saludos también a nuestro amigo que nos mandó un mensaje de voz bastante interesante. La verdad es de que sí tiene razón, de que hay en cierto punto los patrocinios podrían pagar también hasta las entradas de los partidos, ¿sí? Y eso quiera que no, pues sería una cosa muy buena para los patrocinadores, pues, ¿verdad? Porque pues eso les sirve también de promoción. Saludos a Natalia, dice por acá, a mí no me parece justo que puedan pagar. Ah, bueno, quien pueda pagar está bien, y quien no, se queda a las ganas. Así que no estoy de acuerdo. La Mundial es una fiesta para todos, dice por acá. Muy bien, me gusta su punto de vista. Creo que la transmisión del Mundial tendría que ser gratis porque es el deporte más bonito y preferido del mundo. Me puedes complacer conviviendo de noche, por favor, con muchísimo gusto. Saludos para usted, muchísimas gracias. Saludos también a don José desde Huntsville, Alabama. Justo está mencionando que ya no es fútbol porque es un gran negocio y que aparte de eso ya no hay tantos jugadores tan buenos, dice. Ahora lo hacen o se dedican al dinero, básicamente a jugar por dinero, ¿verdad? Antes, por ejemplo, jugadores como Maradona, Pelé, Roberto Carlos, dice que por acá eran realmente los que tocaban el balón, había buen equipo y demás. Yo pienso que más que todo es eso, ¿verdad? Cuando los equipos se acoplan y tienen toda esa ese sentido de ser un equipo de fútbol, no solamente protagonistas, ¿verdad? Se vuelve algo mucho más bonito. Se ve como el nacionalismo también entra en juego, el patriotismo, el defender los colores del país donde uno nació, donde uno, al país que uno va representando, es algo lindo, pues, ¿verdad? A mí que me ha tocado por lo menos representar a Guatemala en otro país, se siente lo más hermoso del mundo, ustedes. Escuchar el himno nacional en otro país es algo que le eriza a uno la piel, le genera un nudo en la garganta y también lágrimas en los ojos. Es una cosa muy hermosa, muy, muy hermosa. Gracias por este programón de música, dice por acá, aquí reportándonos en audiencia junto a mi esposa Dinora, allá en Mississauga, Ontario, Canadá. Saludos para ambos, muchísimas, muchísimas gracias. Y bueno, por acá nos pusieron a mí, mi favorito es el helado de ron con pasas, dice por acá. Saludos, saludos, pero después de un litro, dice. No les digo, pues, ay, Dios mío, ustedes son tremendos.

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0: Esas canciones que son versiones en español de los Backstreet Boys. Nunca te haré llorar para ese C. Saluditos. Que todo le salga bastante, bastante bien y que espero que no haya tanto tráfico. 28 minutos pasan de las 16 horas aquí en Globo 98.9. Tenemos bastante, bastante comunicación aún en el 3663-0989. A ver, dice por acá. Víctor, el fútbol ya no es fútbol, es un negocio, dicen por acá. Gracias por este programón. Qué bueno que les esté gustando. Dice por acá, felicidades por el programa. Yo creo que ya se ha perdido el sentido inicial, que era recreativo, competitivo. Y hoy día lo convirtieron en un negociazo, tanto de patrocinios a los deportistas como de todas las diferentes marcas con un marketing agresivo multimillonario. Y aún así, son incapaces, dice, de tener precios de los boletos accesibles. Que dicho sea de paso, el fanático es el mayor consumidor de marcas. Totalmente de acuerdo, mi amigo. Totalmente. Totalmente de acuerdo. Dice por acá, Víctor, desde Arkansas, venite para acá, hombre. Venite aquí, dice. Está alegre, 39 grados centígrados.
1: No.
0: Imagínense si nosotros estamos a 36 grados, o sea, nuestro cuerpo, nuestra temperatura corporal es de 36 grados. Ya estar en 39 grados allá en Arkansas. Uy, qué pesado. Uy, qué pesado, qué pesado. Y no la canción, el clima. Luna llena de malacates y Gaby Moreno, por favor, dice por acá don Manuel Solís, con muchísimo gusto. Saludos a don Fío, dice. Todo lo que han dicho a favor es bonito, pero para eso son las Olimpiadas. La Copa del Mundo es negocio millonario, dice Fío por acá. Saludos. ¿En qué he representado a Guate? Pues bendito, gracias a Dios he tenido la oportunidad de representar a la San Carlos en dos lugares, en Panamá y en Ecuador. Ahí tuvimos la bendición y oportunidad de representar. Buenas tardes, gusto saludarte. Podrías poner Me va a extrañar, de Ricardo Montaner. Mariela, que tengas linda tarde, muchísimas gracias. Por Dios, tío Víctor, dice por acá. Qué lindura de música, orititita. Ah, justo, la de Backstreet Boys. Uy, me encanta. Le saluda Leti desde Antigua. Saludos a Leti. Saludos también a don César Trejo, que por acá agradeció el saludo de su amadísima esposa Irma y de su hija Wendy. Muchas felicidades, don César. Páseselo muy bonito, porque para eso es el cumpleaños, para que le celebren. 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

Esos temas que son justo para eso, para dedicar. 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Les recuerdo, mi gente, que tengo promoción el día de hoy para ir a ver esta obra de teatro Amigos de Fuego. Sí, tengo dos pases dobles para que ustedes puedan ir a disfrutar de una muy bonita obra de teatro. Les estaba diciendo a las personas que pues ingresaron hace ratito a la programación del 989 que es una muy bonita obra, porque justo retrata toda esa amistad que nosotros pudimos haber llevado con algunos de la cuadra, ¿sí? Con nuestra gente de la cuadra, con estos amigos que se volvieron nuestros partners, nuestros confidentes, nuestros compañeros inseparables, que siempre han estado en las buenas, en las malas y en las peores. Ese tipo de amigos, pues, se retrata justamente en esta obra de teatro Amigos de Fuego. Fíjense que tengo la duda, bueno, no la duda, perdón. La dinámica es muy sencilla y muy fácil, ¿sí? El día de hoy pueden mandar la palabra fuego junto con sus datos: nombre completo, número de DPI, correo electrónico y número de teléfono. Nuevamente, la palabra fuego, su nombre completo como aparece en su DPI, su número de DPI, su correo electrónico y su número de teléfono, ¿sí? Y aparte de eso, me pueden poner, por favor, si van el día 12 o el día 13 de junio. Esto, para cuestiones de logística, necesitaría saber qué día es que van a ir a esa función para poder, pues, coordinar directamente el listado de ganadores, ya que se tienen que presentar directamente a, pues, la dinámica que se tiene para que ustedes puedan ir a esta gran puesta en escena de Amigos de Fuego. Nuevamente, palabra fuego, su nombre completo, número de DPI, correo electrónico y número de teléfono. Con esto, usted ya está participando por dos pases dobles, y por favor, también pónganme en otro mensajito si puede ir el 12 o el 13 de junio. ¿De acuerdo? Seguimos con la buena programación.

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5: Hola, soy Keila Castillo. En los próximos segundos te presentamos los hechos más importantes que marcan la agenda de hoy.
6: Les saluda Alexis Ponce.
5: El gobierno proyecta 1,000 kilómetros de caminos rurales. El gobierno anunció la construcción de 1,000 kilómetros de caminos rurales este año mediante el programa Rutas para el Desarrollo. El Cuerpo de Ingenieros del Ejército ejecutará la obra, priorizando Jalapa, Quiché, Totonicapán y Las Verapaces. El proyecto cuenta con apoyo financiero proyectado del Banco Mundial.
6: Emetra alerta sobre estafas con códigos QR en vehículos. La Policía Municipal de Tránsito alertó sobre una nueva modalidad de estafa con códigos QR pegados en vehículos que simulan notificaciones de multas. Al escanearlos, las víctimas son dirigidas a páginas fraudulentas. Las autoridades recomiendan no ingresar datos personales ni bancarios para evitar el robo de información.
5: El presidente del Real Madrid, Florentino Pérez, recibió al Papa León XIV en el Estadio Santiago Bernabéu. Le obsequió una réplica del estadio y una camiseta personalizada con el dorsal número 1. Tras la visita, el club anunció la venta de una edición especial de la indumentaria con el nombre del pontífice.
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Y bueno, mi gente, pues por acá hay muchísimos mensajitos de texto que ingresaron participando para estos boletos dobles. Víctor, ¿será que puede repetir la dinámica? Dice por acá Gaby. Con muchísimo gusto, con muchísimo gusto. Mire, para ir a ver esta obra de teatro de Amigos de Fuego, que se está pues realizando en el Teatro de Liga, únicamente me tiene que mandar la palabra fuego, ¿sí? Junto con sus datos, nombre completo, número de DPI, correo electrónico y número de teléfono. La confusión resultó en el asunto de que no pusieron en algunos mensajes si pueden ir el 12 de junio o el 13 de junio, ¿de acuerdo? Ya sea viernes 12 o sábado 13, el día que usted mejor se le acople a su horario y que pueda pues tener a su pareja disponible para poder ir a esto. Sería un muy bonito regalo del Día del Padre, ¿sí? Así como lo escuchan. Pues pónganme por ahí si pueden ir el viernes 12 o el sábado 13, junto con todos sus datos, porfa, ¿sí? Nombre completo, número de DPI, correo electrónico y número de teléfono. Yo sé que muchas personas dicen, Víctor, pero si ya lo dijo mil veces, sí, y los voy a decir otras millón de veces, porque hay personas de que les falta uno de los datos, tal vez porque lo hicieron muy rápido o porque pues estaban consultando cómo se llamaban en el DPI, ¿verdad? No se acordaban cómo se llamaban. O su número de DPI, que eso sí suele pasar, ¿verdad? A mí me costó bastante, ustedes, me costó muchísimo aprenderme mi número de DPI, porque yo ya estaba acostumbrado a mi número de cédula. ¿Sí? Para los patojos que están preguntando qué es la cédula de vecindad, papá, mamá, pues explíquenle ustedes, porque yo no me voy a poner a explicar nada, ¿saben? La cédula de vecindad era el anterior documento de identificación de la persona, ya cuando uno estaba, pues cuando uno entraba a la mayoría de edad, ¿sí? Es lo que era el DPI, o lo que ahora antes se llamaba cédula de vecindad, y no lo daban en plastiquito, no. Uno tenía que ir a emplasticar esa libretita, que era la cédula de vecindad, ¿verdad? Donde le tomaban una foto a ustedes. ¡Qué cosa más! No, yo nunca pude tomarme una buena foto para la cédula y perdí la cédula como 6-7 veces. Engorroso ese trámite para volver a sacar la cédula. Se tenía que ir a tomar fotografía a un estudio. En mi caso me ponían unos lentes sin vidrios, ¿verdad? O sea, sin espejuelo. ¿Por qué? Porque salía el reflejo del flash en la foto. No, total. Yo sé que muchos de ustedes han de decir, sí, cierto, Víctor, sí, cierto. Sí, yo sé, sí, yo viví esa época. Y bueno, hablando de esa época, pues nosotros la programación que tenemos ahora, los días martes, pues dedicada también para todos nosotros los Xennials.

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Programación de Ututu y dicen por acá. Qué bueno que les está gustando, hombre. Olé, olé, la chica Yeye, cuando estaba mi amorzote, la guapísima Marta Sánchez, ahí en esa gran agrupación de Olé, olé. Ahí fue donde comenzó ella, pues, toda esta carrera musical que la llevó a ser una de las grandes referentes españolas en la música pop de los años 90. Buenas tardes, Víctor. Presente, Brenda Mazariegos. Bendecido turno. Un fuerte abrazote de oso, dice por acá. Cuídese mucho. El juego de la vida de Twister, por favor. Con muchísimo gusto. Con muchísimo gusto la complacemos. Y fíjense que me mandan un bonito meme de mi actor, productor, director, ¿qué? Compositor, de uno de mis favoritos del cine mudo, Charles Chaplin. Dice por acá, un día sin reír es un día perdido. Charles Chaplin, y aquí está la imagen de el gran, gran actor Charles Chaplin. Si usted quiere este meme, pues mándeme meme, palabra meme al 3663-0989. Yo con muchísimo gusto le comparto esto que nos compartió Brendita Mazariegos. Por acá Emi nos estaba recordando que había también una cédula de ciudadanía, fíjense ustedes. Y los patojos se han de estar preguntando, ¿qué es eso usted? ¿Qué es eso usted de la cédula de ciudadanía? Pues resulta ser que era un librito similar a la cédula de vecindad, que este constaba de 8 hojas, que contenía toda la información del ciudadano, datos de nacimiento, nombre, número de cédula, etcétera, etcétera, etcétera. Y este servía para que uno pudiera ejercer el sufragio, o sea, ir a votar. Fíjense ustedes, ya que viene también la época donde tenemos que comenzar a analizar nuestro voto, y el próximo año nos toca nuevamente elegir a las autoridades que nos representan en el gobierno, pues justo esta cédula de ciudadanía, pues la teníamos, bueno, no la teníamos, porque realmente hubo algunos de nosotros que ya no la utilizamos. ¿Por qué? Porque esta fue sustituida por esa boleta de empadronamiento. Sí, eso fue aproximadamente en los 80, si no estoy mal. Vamos a ver si dice por acá. Sí, aquí dice, en el 83 aproximadamente se decretó la ley del registro de ciudadanos, y pues esto fue, la cédula de ciudadanía fue sustituida por la boleta de empadronamiento, ¿verdad? Eso ya era una hojita que pues nos daban directamente. Y que yo, ¿saben una cosa? Yo todavía no he cambiado de lugar de votaciones. O sea, todavía quedé registrado con la antigua dirección, y pues siempre me ha tocado emitir mi sufragio en un lugar, pues no le voy a decir dónde, pues, pero sí, en el mismo lugar, desde hace muchos, muchos, muchísimos años, cuando comencé a votar. Y bueno, esto también nos trae, nos remueve emociones, por supuesto, del recordar esa cédula de ciudadanía. ¿Usted tuvo cédula de ciudadanía? ¿Se recuerda de su número, el número de cédula de vecindad? A ver, cuénteme. Ya voy a estar sacando por acá los ganadores de estos pases dobles para ir a disfrutar de Amigos de Fuego.

0: ganadoras de los dos pases dobles para ir a esta gran puesta en escena de Amigos de Fuego en el Teatro Dick Smith de Liga. Ganadoras. ¿Dónde están los aplausos? Para acá, aquí están. Gracias, hombre, gracias. Ah, cambiamos de aplausos. Sí, pues, como ya viene el mundial, suenan más a mundiales, fíjense. Muchísimas, muchísimas felicidades. A ver, para Ingrid Estefanía González Méndez. Ingrid Estefanía González Méndez. Me gustan más estos aplausos. Y Nancy Gabriela Vázquez Gómez. Nancy Gabriela Vázquez Gómez. Ellas son las dos ganadoras del pase doble, pues pases dobles para ir a Amigos de Fuego. Yo me voy a estar comunicando con ustedes vía WhatsApp para que ustedes sepan cuál es la dinámica que deben de seguir para asistir a esta gran puesta en escena. Muchísimas felicidades, que se lo disfruten. Seguimos con la buena progra aquí en Globo.
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dice por acá, buena tarde, excelente programación. Todavía no olvido mi número de cédula. Imagínense ustedes. L12-20000, ta, ta, ta, ta, ta, ta. ¿Qué departamento es? Dice Mario Solórzano. Tampoco, tampoco. O sea, yo no me sé todos los que estaban ahí. Aunque, según lo que yo me recuerdo, el A1 era de Guatemala. El B2, si no estoy mal, era de Zacatepeques. El C3, o sea, iba como en orden horario y se restablece, o sea, se establecían los primeros en el centro de la ciudad. Si no estoy mal, no me vayan a decir, Víctor, qué mentiroso, porque no sabe. No. O sea, yo no me recuerdo eso, ¿verdad? No me recuerdo eso. Es por acá, Mayra Rocibel me manda su número de cédula y también su carnet de la universidad. Fíjense ustedes, en el 84 ingresó. Yo soy del año 98. También me recuerdo de mi número de carnet de la U. No les digo, pues mi cédula era S20-91000, dice Beatriz Argueta. Saludos para usted también. Sí, Víctor, me recuerdo, mi número de cédula era A1, era de Guate, ¿verdad? Carla de Monterroso. Y la tengo todavía, fue mi primera cédula y nunca la perdí. No, hombre, si yo les pudiera decir cuántas cédulas son, por ahí ha de estar perdida, por ahí ha de estar todavía mi cédula, mi primer carnet de Lix, por ahí ha de estar también. Mi carnet de la U, eso sí recuerdo que por ahí también va a estar guardado. Dice por acá, Víctor, ¿se acuerda del boleto de ornato? Si lo paraba la policía, aún no tenía que tener su cédula de vecindad y su boleto de ornato para evitarse problemas y un billetito de a quetzal, dice, en mis tiempos, porque era dinero. Saludos, don Jorge Bautista. Ahora son como varios billetes si usted no carga su número de si no carga licencia y papeles. Pero mejor si no, ¿verdad? Mejor si usted está en ley. No hace falta de que, pues, se llegue a ese límite, ¿verdad? De dar una colaboración, dijo aquel, que se moche con la del Puebla. No sé cómo era de que decían en la televisión, ¿verdad? Pero no hay que llegar a eso, la verdad. Hay que estar siempre con sus papeles en orden. Que, por cierto, yo... Ahorita que me recuerdo, tengo que, ya este año me toca volver a renovar licencias, tanto de moto como de carro. Saludos a don David García, que por acá nos está solicitando de la mafia. Saludos desde la zona 7. Y pues yo todavía conservo mi cédula de vecindad, dice por acá. Es más, me mandan fotografía ustedes, imagínense de la cédula. Qué bonito, qué interesante. Aún recuerdo mi copia, la quinta copia de mi cédula. ¡Quinta copia! ¡No, hombre! Gustavo García, yo creo que sí me ganó usted. Yo creo que eran como cuatro nada más. Buenas tardes, mi número de cédula A1-65000, dicen por acá. Don John, saludos. L12 es de San Marcos. Víctor, saludos para usted, amigo, quien nos haya escrito por acá. Hola, Víctor, buenas tardes. Dice por acá, a mis 57 añitos también me acuerdo. Mi número de cédula F6 era de Santa Rosa. Saludos para usted. Ah, y hola, dice. Hola, Víctor, ¿cómo está? Aún conservo la cédula de mi madre, que en paz descanse. M13 de Huehue. Saludos, don Sergio. Y fíjense que eso es otra cuestión. Yo, según lo que sé, por ahí ha de estar también la cédula de mis antepasados, de mis abuelitos y mis bisabuelitos. Es muy interesante cómo era la caligrafía con la que llenaban la cédula de vecindad en muchos, muchos años atrás. Era una caligrafía hermosa. No digo casi perfecta porque también se hacía con pluma fuente, ¿se acuerdan de eso? Impresionante.

Últimos mensajitos que ingresan al 3663-0989. Saludos a Blanca Alonso, dice por acá en Suchitepeques. Amor, solo tú. No me ponen cuál era el número, pero por acá me mandan el número de orden de las cédulas. Dice por acá A1 Guatemala, B2 Antigua Guatemala, C3 Chimaltenango. Bueno, en Antigua Guatemala es Zacatepeques, ¿verdad? D4 El Progreso, Escuintla, Cuilapa, Santa Rosa, etcétera, etcétera, etcétera. No me voy a poner a decirlo, otro día lo vamos a decir con muchísimo gusto, pero les agradezco bastante toda esa comunicación que se ha dado el día de hoy al 3663-0989 y su presencia hasta estas horas. Ya se viene don Fernando Alcázar con una muy buena programación para ustedes de los 90 para que ustedes sigan en ese mood tan bonito que teníamos hasta el día, hasta estos momentos. Yo me despido, no sin antes desearles una muy buena noche, buen regreso a su hogar, y si Dios lo permite así, el día de mañana a partir de las 15 horas nos encontramos aquí en el 98.9 de su dial. Buena noche para todo el mundo.

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3: Hola, soy Keila Castillo. En los próximos segundos te presentamos los hechos más importantes que marcan la agenda de hoy.
4: Les saluda Alexis Ponce.
3: Programa Mundial de Alimentos entrega ayuda en Jalapa. El Programa Mundial de Alimentos inició la entrega de $150 por hogar en San Pedro Pinula y San Luis Quilotepeque, Jalapa. La ayuda está dirigida a madres solteras y adultos mayores en alta vulnerabilidad. El programa también capacitó a 115 monitores del clima para mejorar decisiones agrícolas en la región.
4: Titular de UNOPS visita Honduras y México. El secretario general de la Oficina de Naciones Unidas de Servicios para Proyectos, Jorge Moreira da Silva, inició una gira oficial en Honduras y México. El objetivo es fortalecer la cooperación en resiliencia climática, desarrollo sostenible y salud pública, con énfasis en el mejoramiento de infraestructura hospitalaria en la región.
3: La Policía Nacional Civil arrestó a una mujer identificada como Karina N. cuando intentaba introducir irregularmente un televisor a la granja de rehabilitación Canadá en Escuintla. El aparato estaba destinado a su esposo e hijo, recluidos por secuestro y asesinato. La implicada fue puesta a disposición de los tribunales.
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